papá sin decirle que ya su mamá le respondió, esperando conseguir otra respuesta. Si su papá le dice que sí, entonces corre donde la mamá y le dice, papi me dijo que sí. Eso no es inocente, mi hija. Eso debilita la autoridad del hogar. Y por eso papá y mamá siempre tienen que ser un frente unido. La respuesta puede ser tan sencilla como en esta familia, cuando uno de los dos padres da una respuesta, esa respuesta se respeta. No puedes ir a buscar otra respuesta porque no te gustó la primera. Y si el niño lo hace, no es solo confusión, es desobediencia que debe ser corregida. Ahora, mamá, si tú estás criando sola o si el papá no está presente, este principio todavía aplica. Tú también puedes establecer claramente que tu respuesta no está abierta a manipulación. Y si hay abuelos o tíos o cuidadores que también están ayudando, mientras sea posible, comunícales las reglas para que el niño no aprenda a usar a otros adultos contra tu autoridad. Otra forma muy común es la comparación. Pero a todos los dejan ir. Pero la mamá de Sofía sí la deja, ¿por qué tú no me dejas a mí? Pero todo el mundo tiene teléfono menos yo. Ay, en esta casa son tan estrictos. Y de pronto tú empiezas a sentirte culpable. Te sientes como anticuada, te sientes que tú eres una exagerada. Y te preguntas, ¿será que estoy siendo demasiado dura? Pero tus estándares no vienen de lo que hacen otras familias. Cada hogar cristiano tiene que aprender a decir, nosotros no estamos tratando de parecernos a todo el mundo. Estamos tratando de agradar al Señor. Y una respuesta sencilla pudiera ser, entiendo que en otras casas hagan las cosas de otra manera, pero en nuestra familia, esta es la decisión que hemos tomado delante de Dios. Ahora, obviamente, sé sabia, no todo puede ser un no. A veces tus hijos necesitan alternativas sanas, oportunidades de disfrutar, de compartir, de crecer. No se trata de criar en un ambiente de pura restricción, se trata de criar con convicciones. Y dentro de esas convicciones, también puedes decir que sí a muchas cosas buenas. Aquí necesitas discernimiento. Otra forma de manipulación serían las palabras hirientes. Ay, tú sí que eres mala. Hay niños que te dicen hasta te odio o no te voy a hablar más. Eres la peor mamá. Esas palabras son dolorosas. Y el primer impulso que pudieras tener es defenderte, enojarte o hasta ceder para recuperar el cariño del niño por aquello de la crianza respetuosa. Pero aquí necesitas recordar quiénes somos delante de Dios y no permitir que las emociones del niño gobiernen la casa. Puede decir con calma, yo te amo demasiado para permitirte que me hables así. Tú puedes estar molesto, pero no me puedes faltar el respeto. Y cuando haya calma, quizás sea necesario preguntar, ¿qué está pasando en tu corazón? ¿Por qué dijiste eso? Porque a veces hay una herida allí que debes explorar, o una decepción, o algo que tú tienes que escuchar. Tal vez prometiste algo y no lo cumpliste, tal vez fuiste muy dura, tal vez necesitas pedir perdón. Pero aún si nosotras fallamos, o si tú fallas, eso no le da permiso al niño para pecar con sus palabras. Tú puedes decir, tienes razón que yo olvidé lo que te prometí y te pido perdón por eso, pero no es correcto que tú me llames mentirosa o que me hables mal. Eso es gracia y firmeza. Otra forma común de manipulación es exigir explicaciones como si los padres estuvieran bajo juicio. ¿Por qué? ¿Por qué no? Eso no es justo. Dame una buena razón. Convénceme. Ellos se sienten que son como dioses. Hay preguntas sinceras que vas a tener que responder, pero hay preguntas que no buscan entender, buscan debatir. Y cuando una mamá entra en debate interminable con un niño que no quiere obedecer, muchas veces ya perdió la batalla. No porque no tengas buenos argumentos, sino porque cambió el rol. Ahora el niño se sentó en el tribunal y la mamá quedó como acusada tratando de defender su decisión. Mi hija, no todas tus instrucciones están abiertas para negociación. Tú puedes decir, no voy a discutir eso, ya te di mi respuesta. O puedes hacerme una pregunta con respecto a esto después, pero ahora tienes que obedecer. Mi no sigue siendo no. Eso, mi hija, no es autoritarismo, es orden bíblico. Dios puso a los padres como autoridad para guiar, para proteger y para formar. Efesios 6, 1 dice, hijos, obedezcan a sus padres en el Señor porque esto es justo. Y Colosenses 3, 20 dice, hijos, sean obedientes a sus padres en todo porque esto es agradable al Señor. Nuestros hijos, tus hijos,

0: Dios, mi hija, no nacen entendiendo la belleza de la obediencia. Hay que enseñársela. Otra técnica de manipulación es la insistencia, hasta el agotamiento, hasta que ya tú quieres subirte por las paredes. Mami, por favor, mami, mami, mami. Una vez más, porfa, porfa, ay, mami, porfa. Yo lo veo en mis nietos. Y uno se cansa, porque tú quizás quieres irte a cocinar, quieres terminar una llamada, quieres bañar al bebé, quieres recoger la casa, quieres pensar. Y a veces cedes porque... no porque cambiaste de convicción, sino porque ya tú quieres que se calle. Pero cuando cedes por cansancio ante la insistencia manipuladora, estás entrenando a tu niño a insistir la próxima vez. La respuesta pudiera ser, ya te respondí. Si sigues insistiendo, habrá una consecuencia. Y luego, entonces, cumplir esa consecuencia. La queja es un mal hábito y la insistencia irrespetuosa también. Y si no la corriges cuando son pequeños, puede crecer en formas más fuertes cuando son adolescentes. Otra forma como manipulan es cuando te señalan tus debilidades. ¿Y por qué tengo que hacer eso si tú no lo haces? ¿Y por qué yo tengo que recoger si tú no recoges? Pero tú también usas el teléfono, tú también estás en las redes, diría un adolescente, tú también gritas, tú tampoco eres ordenada. Eso puede ser incómodo porque a veces ellos tienen razón. Y aquí necesitas humildad. No puedes esconder tu falta de integridad detrás de tu autoridad. Si tu hijo señala algo que es cierto, puedes decir, tienes razón, mi hijo. Mamá también necesita crecer aquí. Y voy a pedirle ayuda al Señor. Pero mi pecado no hace correcto que tú desobedezcas también. Y qué importante es esto, mi hija, porque no somos madres perfectas. Pero tampoco no te descalificas por no ser perfecta. Dios no te llamó a liderar desde la perfección, sino desde la dependencia, desde el arrepentimiento, como te hemos dicho antes, desde la humildad, desde la verdad. Así que mantente firme. Otra forma de manipulación es la obediencia retardada. Sí, mami, ya voy. Ahorita voy. Ya casi. Espérate, ya voy. Pero no hacen nada, no se mueven, no hacen nada. Solo están posponiendo la obediencia. Y mamá, la obediencia tardía muchas veces es desobediencia. Necesitan ellos aprender a decir que sí en el momento. Hay que enseñarles a decir que decir ya voy no es lo mismo que obedecer. La obediencia se ve en la acción. Tú puedes decirle, cuando te doy una instrucción, espero que respondas y obedezcas inmediatamente. No habrá privilegios, quizás puedes decirle, no habrá privilegios hasta que completes lo que te pedí. Y eso forma integridad en ellos, porque la vida que ellos van a vivir les va a requerir cumplir responsabilidades, aunque no tengan ganas. Nadie madura haciendo solo lo que quiere. La madurez cristiana implica aprender a negar el yo, abrazar la disciplina, cumplir con los deberes y amar a Dios en lo ordinario, en lo cotidiano. Otra forma de manipulación es la victimización. Ay, mami, es que estoy muy cansada, me duele la cabeza, no puedo, me siento mal. Ahora, obviamente, no queremos criar hijos que se sientan que sus emociones no importan o que sus síntomas son siempre inventados, ¿verdad? O sospechosos. Hay cansancio, verdaderamente, hay enfermedad. Hay tristeza, hay ansiedad, hay niños que van a necesitar consuelo, van a necesitar descanso, ayuda, cuidado. Pero también tienes que discernir que no estén tratando de escapar sus responsabilidades. Puedes preguntarle, ¿estás realmente enfermo o estás tratando de evitar algo? Esto pasa mucho con los adolescentes. O si estás demasiado cansada para recoger tu cuarto, entonces también estás muy cansada para ir a jugar. O ver algo en la televisión después. O vamos a atender cómo te sientes, pero la responsabilidad sigue ahí. Vas a tener que hacerla más tarde. Esto les enseña una verdad. Y es muy importante que las emociones no eliminan la obediencia. Pueden cambiar la manera en que acompañas al niño, pero no siempre van a eliminar la responsabilidad. Otra forma de manipulación, la postergación. Ya voy, espérate, ya casi. Y eso afecta a toda la familia. A la hora de salir, tú ves que los niños no salen porque están todavía cambiándose. A la hora de comer, no llegan a la mesa. A la hora de dormir, no se quieren ir a dormir. Afecta todas las rutinas de la casa. Y mi hija, muchas veces, necesita ser clara con tus expectativas. No basta con decir, arréglate. Hay que decir quizás, a las 7:30 debes estar vestido en la puerta, con los zapatos puestos, la mochila lista, o lo que sea, para salir a la iglesia. Los niños necesitan estructura. Y cuando dañan el horario de los demás por su irresponsabilidad, eso debe tener un costo para ellos. No para humillarlos, pero para enseñarles que sus decisiones afectan a los demás. Otra forma de manipular, poner excusas. Ay, es que no tengo tiempo. Ay, es que le toca a mi hermano. Eso yo lo oigo mucho aquí con mis nietos. Ay, que eso le toca a fulanito. Eso no me toca. Yo tengo mucho que hacer. Y aquí necesitas distinguir entre un niño que está abrumado por la realidad de mucho trabajo y un niño que simplemente tiene flojera. Entre uno que necesita ayuda y uno que quiere escapar. Aquí tú debes animar si es que está desanimado o piensa que no puede. Yo sé que tú puedes, mi hijo. Vamos a ver, vamos paso a paso. A veces necesitan instrucción. Primero haces esto, después aquello. Y a veces necesitan confrontación. No estás siendo diligente. Tienes que hacerlo ahora. Proverbios habla muchísimo de la diligencia. Y tus hijos necesitan aprender que el trabajo no es castigo. El trabajo es parte de vivir delante de Dios. Ayudar en la casa, hacer tareas, recoger, servir, terminar lo que empezaron, todo eso forma el carácter de los niños. Otra forma de manipulación es menospreciarse a ellos mismos. Por ejemplo, ay, que no puedo, soy tan mala en esto, nunca me sale, yo no sé hacer esto, mi hermana lo hace mejor, todos son mejores que yo. Y eso a veces viene de una frustración real. Y de nuevo, discernimiento hace falta. A veces necesitan ayuda, consuelo, enseñanza. Pero a veces es una estrategia para que mamá haga el trabajo por ellos. Y aquí tú puedes decir, no necesitas decir que no puedes, necesitas intentarlo. O, no voy a hacer esto por ti, pero puedo ayudarte a entender las instrucciones. Dios no te llama a ser el mejor, te llama a ser fiel. Eso pasa mucho con la escuela en el hogar. Y yo lo veo aquí con mis nietos. Algunos, para no hacer el trabajo, dicen que no pueden. Y hay que estarlos ayudando. Entonces es bueno discernir qué pasa aquí. ¿No entienden de verdad? ¿O simplemente ya están cansados y no quieren hacer lo que les toca? Es importante no reforzar eso de la autocompasión, porque tus hijos no necesitan verse como víctimas. Necesitan aprender a perseverar. Y está muy de moda ahora la victimización. Y que ellos no caigan en esa mentira. Otra forma muy común de manipular es ignorar. Es que no te oí. O no, tú me lo dijiste, yo no sabía. En adolescentes eso es muy común. Se ponen sus audífonos, están en sus pantallas, cierran sus puertas y es como que no te están oyendo. Y una solución práctica es asegurarte de que escucharon. Con niños pequeños, claro, acercarte, mirarlo a los ojos, pedir una respuesta. Con adolescentes hay que hacer reglas. Cuando yo te hablo, deja lo que estás haciendo y me respondes. No es controlar cada segundo, sino cultivar el respeto. Y finalmente, una de las formas más difíciles de manipulación es cuando ruegan para evitar la disciplina. Ay, por favor, no me castigues, te prometo que no lo vuelvo a hacer. Pero ya, eso es suficiente. El perdón y las consecuencias, mamá, no son enemigos. Dios nos perdona en Cristo, pero también nos disciplina como Padre amoroso. Hebreos 12 nos recuerda que el Señor disciplina al que ama. Entonces puedes decir, yo te perdono, yo te amo. Y precisamente porque te amo, te quito el teléfono. Precisamente porque te amo, no puedes ir a este lugar. La consecuencia se mantiene. La disciplina no debe ser impulsiva, ni exagerada, ni vengativa. Debe ser justa, debe ser clara, debe ser proporcional al agravio y posible de cumplir. No pongas cosas imposibles de cumplir. Pero cuando ya fue establecida, no debes quitarla solamente porque Él te ruega. Pero si siempre quitas la consecuencia cuando llora, le estás enseñando que el arrepentimiento verbal es una herramienta para escapar, no una evidencia de un corazón quebrantado. Ahora bien, después de oír todas esas formas de manipulación, tú evalúas a tus hijos y te evalúas tú. Quizás te sientes abrumada y piensas, ay, esto pasa en mi casa todo el tiempo. O quizás dices, yo he caído en todas esas cosas. Mis hijos me manipulan continuamente. Y yo no quiero que tú te condenes. Yo quiero animarte. Quiero que abras tus ojos. La manipulación no se vence con tus gritos, no se vence con sarcasmo, no se vence con amenazas vacías, no se vence con desesperación. La manipulación se vence con verdad, con consistencia, con oración, con gracia y firmeza. Jesús nos da el ejemplo perfecto en Mateo 4. Satanás intentó tentarlo, torcer la escritura, manipular a Jesús con el hambre, con la identidad que él tenía, con el propósito que Dios le había dado. Y Jesús respondió con la verdad de la palabra. No entró en juegos. No fue controlado por la presión de Satanás. No reaccionó desde la inseguridad. Él respondió con verdad. Y mamá, tú necesitas hacer lo mismo, no responder desde el cansancio, no responder desde la culpa, no responder desde el miedo de que tus hijos no te quieran, no responder desde la necesidad de quedar bien ante ellos, responder con la verdad. La verdad central es esta: nuestros hijos no nos pertenecen primero a nosotras, no te pertenecen a ti, le pertenecen al Señor. Y tu tarea no es hacerlos felices en todo momento, sino formarlos para que aprendan a vivir bajo autoridad, bajo la verdad, bajo dominio propio, bajo el señorío de Cristo. Esto no significa que el hogar debe ser duro o frío. Al contrario, un hogar donde haya crianza respetuosa, autoridad amorosa, es un hogar seguro. Los niños necesitan saber que mamá no se desmorona ante sus emociones. Que papá y mamá no son fáciles de dividir, que el no es no y el sí es sí, que el respeto es importante, que la verdad es importante, que la obediencia es importante. Y también necesitan saber que cuando fallan hay perdón, ese es el evangelio, que cuando están confundidos hay instrucción, que cuando lloran de verdad porque hay dolor hay consuelo, que cuando pecan hay camino para el arrepentimiento, que cuando tú fallas, tú pides perdón, porque tú no estás criando robots obedientes por fuera, tú estás pastoreando corazones. Así que déjame cerrar con algunas preguntas para ti. ¿Qué tipos de manipulaciones identificaste aquí? ¿Tus hijos saben que pueden dividirte? ¿Tratan tus hijos de dividir? ¿Saben que si insisten lo suficiente tú vas a ceder? ¿Saben ellos que si lloran, tú vas a evitar las consecuencias? ¿Saben ellos que si te acusan, tú te vas a llenar de culpa y cambiar la decisión que hiciste? ¿Saben ellos que si dicen ya voy, pueden posponer la obediencia indefinidamente porque tú te vas a desenfocar y te vas a olvidar de la instrucción que diste? ¿Saben que tus instrucciones son firmes o creen que todo está abierto a negociación? Y ahora, una pregunta más profunda aún, ¿qué revela la manipulación de tus hijos acerca de tu propio corazón? Porque a veces no corriges porque estás cansada, a veces porque quieres la paz, a veces porque temes perder su afecto, a veces porque sientes culpa, a veces porque no quieres parecer dura, a veces porque te falta fe para creer que la disciplina amorosa es buena. Pero Dios te llama a algo mejor. Te llama a criar con ternura, con convicción, con brazos abiertos, con límites claros, con palabras suaves, pero decisiones firmes, con paciencia y con perseverancia. Así que, mi hija, no te des por vencida. No permitas que la manipulación gobierne tu hogar. No permitas que la necedad de tu niño dirija la atmósfera de la casa. No respondas con necedad, pero tampoco dejes que la necedad se crea sabia. Pide al Señor discernimiento para saber cuándo callar, cuándo responder, cuándo consolar, cuándo corregir, cuándo escuchar, cuándo mantenerte firme. Recuerda, tu firmeza no es falta de amor. Muchas veces es una de las formas más grandes de amar. Porque el amor no siempre dice que sí. El amor no siempre evita las lágrimas. El amor no quita las consecuencias. El amor forma. El amor guía, el amor protege, el amor persevera. Voy a orar por ti, porque sé que es difícil, es un llamado difícil, pero oro que Dios te dé sabiduría. Señor, yo te pido por esta mamá que me escucha. Dale, Señor, sabiduría para criar a sus hijos conforme a tu palabra. Dale ojos y entendimiento para discernir cuando los corazones de sus hijos están intentando manipular, controlar o escapar de la obediencia. Líbrala, Señor, de responder con ira, con culpa, con temor. Ayúdala a responder con verdad, con gracia y con firmeza. Haz de su hogar un lugar donde la autoridad se ejerza, Señor, con amor, donde la obediencia se enseñe con paciencia y donde Cristo sea honrado. Te lo pedimos, Señor, en el nombre de Jesús. Amén. Gracias, mi hija, por acompañarme hoy. Espero que esto haya sido de bendición y de ánimo y de edificación para ti. Sé que ha sido un poco largo. Te invito a escucharlo una o dos veces, pero es importante ser entrenadas en estas verdades. Gracias por estar conmigo hoy y te espero en un próximo episodio de Que Amen a Sus Hijos. Dios te bendiga.
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La clave de la suficiencia cristiana es ser consciente de que todo procede de Dios y no de uno mismo. Ray Stedman.

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0: gracia no puede ser comprada, ganada o merecida por la criatura. De ser así, dejaría de ser gracia. A.W. Pink.
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0: A todos nos gusta leer, sin dudas, o capaz que no a todos, me corrijo. Hay alguna gente que hasta tal vez lee por obligación, pero si es nuestra posibilidad aquí, vamos a tratar de inspirar una buena recepción a lo que es el libro, a la página impresa, a la buena lectura y a lo que puede ser reflexionar con los libros. Inspirarnos para ver cómo estamos, interactuar con el autor, hacerle preguntas y, bueno, hasta tal vez criticarlo en lo que él opina. ¿Es así, Salvador, como uno debe leer un libro?
1: Sí, creo que uno debe entregarse a la lectura, pero no perder, y esto es lo que permite el libro. El libro permite que tengamos sentido crítico, porque el libro nos permite detenernos, analizar, retroceder, volver a leer, repasar, subrayar. Hay muchas cosas que el libro permite que no lo permiten los otros medios. Por eso, como medio de comunicación, es ideal el libro, ¿no? Cuando uno ve un programa de televisión o ve una película, no puede detenerse, no puede demorarse en aquellas cosas que llaman su atención. En cambio, en un libro sí, uno puede demorarse, puede retroceder, puede retomar el hilo y puede ahondar también en lo que el autor dice, ¿no? Yo creo en el privilegio del libro, ¿no?
0: Pero vos no tan solamente conociste gente que escribió libros, o sea, por lo que escribió, sino que los conociste personalmente, cara a cara.
1: Sí, sí, sí. Tuve el gusto de acercarme a algunos escritores y de poder compartir con ellos. Cuando tenía apenas 15 años, a mí me había deslumbrado, en Argentina me deslumbraba un poeta, dramaturgo, un escritor de esos singulares que dio la literatura, que se llamaba Conrado Nalet Roxlo. Y Conrado Nalet Roxlo era un hombre que hacía periodismo, que trabajaba, es uno de los pocos que vivió siempre de lo que escribía, un gran humorista, firmaba con el seudónimo de Chamico, sus cuentos humorísticos, muy, muy divertidos. Tiene un libro magistral que se llama Mi Pueblo, donde hace una reseña de lo que fue el pueblo donde él vivió, en las afueras de Buenos Aires, en San Fernando, y lo hace en clave humorística, pero con una hondura y una profundidad pocas veces lograda, y con un sentimiento también muy hondo. Y tenía una rara particularidad, tenía una virtud difícilmente hallable en cualquier escritor. Él tiene un libro que se llama Antología Apócrifa, donde escribe a la manera de los grandes escritores. Quiere decir que él tomaba un autor, y esto me lo dijo personalmente, sin tener el original ni ningún original a la vista, él recreaba el estilo del autor. Y lo recreaba en un texto con humor. ¿No es cierto? Entonces él tomaba a Borges o tomaba a Miguel de Unamuno o a Neruda o a Dickens o a Tolstoy y escribía como si escribieran ellos. Es decir, este libro, esta obra, tiene parte 1 y 2, después tiene la nueva antología apócrifa. En las carreras de letras, muchos profesores la usan para que sus alumnos lean las deformaciones de estilo de los grandes autores.

0: Su juventud, escribe El Grillo, en su madurez, De otro cielo y claro desvelo, ya es el libro de las postrimerías. Y en la poesía se puede, es redondo el universo poético de él, porque, por ejemplo, el primer poema que él escribe, es con el que abre su primer libro, se titula El Grillo, que es el que da nombre al libro. Y el último poema que él escribe se titula A un lejano grillo. ¿No? Es decir, con eso cierra toda su vida poética. Después no escribió más, le pregunté por qué no había escrito más, me dijo que la poesía le dolía mucho, que era muy doloroso escribir poesía para él, y por eso no había escrito. Fue laureado muchas veces con muchos premios, tuvo el premio Sixto Pondal Ríos, premios municipales, fue un hombre de muy, muy querido. Los premios eran premios merecidos, ¿no? Muy merecidos. Tiene una novela que se llama Extraño Accidente y recibió varias veces, fue Premio Nacional de Teatro en la Argentina por algunas obras de teatro, tiene 4 obras de teatro normales, digamos, de duración normal y algunas piezas breves, pero las 4 obras de teatro que escribió fueron 4 éxitos, ¿no?
1: Así que escribió cosas para la intelectualidad y también para llegar al pueblo.
0: Sí, era muy fino. Yo digo que su poesía es una poesía que la entiende que cualquiera, pero es profunda, es honda. Tenía una visión, sobre todo en la primera etapa de su vida, una visión de la naturaleza que realmente es asombrosa, ¿no? Yo recuerdo un poema que se titula Invitación a contemplar la luna, que él dice: tú que has visto las lunas literarias que por las hojas de los libros ruedan, yo te invito a contemplar la luna. Es una simple luna de la naturaleza. No digas, se parece. No hagas una metáfora, aunque sea la justa, la inhallable, la que nunca visitó el corazón de los poetas. No cuelgues de su disco claro y puro ningún cintajo literario. Piensa que por primera vez abres los ojos a una noche de luna y la contemplas. Es decir, es esa visión del Génesis, ¿no? Nos invita a mirar la luna como la debe haber visto Adán por primera vez, sí, ¿no? Como si no supiéramos nada. Es la visión con la que él empieza la vida.
1: Y muchas veces nosotros miramos la luna como si fuera algo que está ahí dado, ni importancia, claro, le damos.
0: Lo que nos dice la ciencia, lo que nos han dicho los poetas, ¿no? Es decir, siempre le hemos cargado cosas. Y él nos invita a mirarla simplemente como lo que es. La luna allí, como con mirada inaugural, diría, ¿no? Eso caló la primera parte de su vida. Por eso el poema con el que abre se llama El Grillo. Es interesante cómo lo escribió. Él estaba escribiendo por encargo. Es decir, le encargaban cosas y escribía. Y entonces una revista, estaba en plena época de la exaltación de la Rusia comunista, ¿no? Y entonces una revista que creo que se llamaba Insurrección o una cosa así, Insurrexit se llamaba, Insurrexit, le pidió que escribiera un poema, El Canto a Rusia. Entonces él escribió un canto a Rusia toda la noche, porque era un noctámbulo, ¿no? Toda la noche escribiendo El Canto a Rusia. Y por la mañana tenía una boleta de algo que había comprado, una cosa así. Y en la parte de atrás, después de cansado ya antes de irse a dormir, escribe rápidamente un poema y es el que lo va a hacer famoso.
1: Ah, sí.
0: Ese poema es el que lo va a hacer famoso. Por eso decía que el cansancio es buena ayuda para el poeta. De ese poema se guarda el original. De ese poema aparece en alguno de sus libros la versión facsimilar del manuscrito original. Tiene muy pocas correcciones. Lo escribe en enero del año 21, cuando él tenía 23 años. Y es el poema que elogió Leopoldo Lugones y que lo lanza a la fama. Se titula El Grillo. Es un soneto. Y él dice: música porque sí, música vana, como la vana música del grillo. Mi corazón, eglógico y sencillo, se ha despertado grillo esta mañana. ¿Es este cielo azul de porcelana? ¿Es una copa de oro el espinillo? ¿O es que en mi nueva condición de grillo veo todo a lo grillo esta mañana? ¡Qué bien suena la flauta de la rana! pero no es son de flauta.

0: en un platillo de vibrante cristal, de a dos desgrana gotas de agua sonora. Qué sencillo es a quien tiene corazón de grillo interpretar la vida esta mañana, ¿no? Por eso digo que eso fue lo que marcó su comienzo, es decir, su vida comienza viendo la realidad así. Era un hombre tan fino y tan sensible que se cuestionaba también la fe, pero nunca llegó a calmar sus ansias espirituales, sino que vivió siempre la agonía, preguntando insistentemente a los que nos acercábamos a él si él creía. ¿Usted cree que yo creo? Era la pregunta, ¿no?, que hacía. ¿Usted cree que yo creo? Era un lector voraz de Nietzsche, ¿no? Tenía una cantidad de dudas tremendas y se sentía perdido en la vida. Se enojó mucho en una época porque él había escrito un poema que se llama Balada de Doña Rata. Y las maestras se la leían a los niños como si fuera un poema infantil. Y él me dijo un día indignado: no puede ser que tomen ese poema. Yo reflejé en la rata mi drama. No es un poema para niños. Yo lo había leído y siempre pensé también que era un poema infantil. Y cuando lo volví a leer después que él me dijo eso, me di cuenta que como poeta él había reflejado esa búsqueda. El poema dice: Doña Rata se fue de paseo por los prados que esmalta el estío. Son sus ojos tan viejos, que no puede encontrar el camino. Demandóle a una flor de los campos: guíame hasta el lugar en que vivo. Mas la flor no podía guiarla con los pies en la tierra cautiva. Sola va por los campos perdida, ya la noche la envuelve en su frío, ya se moja su traje de lana con las gotas del fresco rocío. A las ranas que halló en una charca, Doña Rata pregunta el camino, mas las ranas no saben que exista nada más que su canto y su limo. A buscarla salieron los gnomos, que los gnomos son buenos amigos. En la mano luciérnagas llevan para ver en la noche el camino. Doña Rata regresa trotando entre luces y barbas de lino. Qué feliz dormirá cuando llegue a las pajas doradas del nido.
1: Suena difícil entender cuál es el drama de la vida, ¿no? Un poema tan con figuras que se aproximan más a lo infantil, digamos.
0: Claro. ¿No? Él estaba en una búsqueda y él preguntaba. Después que él me dijo esto de su poema, yo empecé a observarlo y me di cuenta que era un hombre que se sentía perdido y que preguntaba. De pronto preguntaba a quienes tenían un mundo tan limitado como las ranas, que dicen, no saben más que de su charco y su limo, no me pueden orientar. Y otros que estaban tan aferrados a ciertos dogmas, como las flores, que no lo podían orientar. Entonces él eligió el salto de la imaginación, de la poesía, los gnomos, ¿no es cierto? Es decir, estos seres fantásticos, a ver si la fantasía me lleva. Y él pensaba que a través de ese camino del arte iba a tener una respuesta espiritual al final. Por eso el poema termina diciendo, qué feliz dormirá cuando llegue, ¿no es cierto? Él está pensando en que va a llegar, en que en algún momento va a llegar la rata. El asunto es que él siguió buscando y siguió caminando y siguió tropezando con seres de mundo reducido y seres demasiado dogmáticos, ¿no es cierto?, que no pudieron darle respuestas a su inquietud espiritual. Pero yo creo que él plantea el drama del hombre que no encuentra camino. Él no encontraba el camino, ¿no? Sin embargo, cuando escribe su segundo libro de poemas, el segundo libro de poemas se llama Claro Desvelo, y es tal vez el libro más desesperado, lo escribe en 1937, y es importante la fecha, porque lo está escribiendo en una década que fue fatal para su país, para la Argentina. Se sigue llamando hoy en Argentina esa década la década infame, ¿no? Y eran años aciagos para el mundo, porque estaba creciendo Hitler y él era un hombre que entendía de dónde llevaba el nazismo, ¿no? Era muy sensible a todas esas cosas y estaba profundamente angustiado. Y él escribe un poema que se llama Hoy, donde tal vez uno encuentre la clave de por qué no encontraba el camino. Él dice: nada me preguntéis que nada he visto. Del pájaro no sé, ni sé del canto. Solo en espejos de caliente llanto, la inútil sangre vi correr de Cristo. No sé quién soy, ni sé para qué existo. Crece ante mí la flora del espanto, y el temeroso paso que adelanto, las losas pisa de un dolor previsto. Cerradas puertas, negras torres mudas, cadáveres de niños y campanas, gesticular de Euménides y dudas, muertas bajo un laurel las nueve hermanas, y mis manos ardientes y desnudas, escribiendo al azar palabras vanas. Es decir, acá él llega al renunciamiento total de la capacidad de comprender y cree en la inutilidad de su arte. Todo lo que dijo antes de la inspiración, de los gnomos que me van a llevar al destino, acá lo niega. Acá él dice que él ve muertas bajo un laurel las nueve hermanas, las nueve musas. Las musas se murieron. Cuidado que una de las musas es la que le está inspirando a él. Y siente que lo que él está haciendo es absolutamente vano y que el mundo se ha vuelto negro, cerradas puertas negras, torres mudas. Pero hay una frase que yo no puedo pasar por alto, que es que él dice: solo en espejos de caliente llanto la inútil sangre vi correr de Cristo. Él jamás entendió el sacrificio de Cristo. Él no entendió esa parte de la fe que es vital. Entonces él veía el sacrificio de Cristo como la inutilidad de alguien que muere por un ideal y que deja un gran ejemplo, un gran ícono de la civilización. Nunca entendió la relación que existía entre Cristo y él. Al no entender esa relación, va entrando en un pozo de aguda desesperación. Por eso al final de la vida, él decía: no escribo poesía porque la poesía es muy dolorosa, porque él ponía el alma, ¿no? Aunque él niega el hecho de que él dice que al terminar uno de sus libros y al cerrar el libro y al cerrar su lista de poemas, ¿no? Él dice que la palabra, el alma desnuda nunca sale en trajes de papel, ¿no? Entonces, él, como diciendo, toda el alma no la di. Pero hay una cosa interesante, que es que al final de su vida escribe un poema al lejano brillo del principio y con eso cierra su ciclo poético. Él escribió este poema y no lo iba a publicar. Y se lo llevó a Eduardo Mallea, otro gran escritor, que era director del suplemento literario de La Nación, de un diario importante argentino, y Mallea se da cuenta que ahí termina el poeta. Y entonces lo insta a que lo publique. Y en ese poema él le habla al lejano el grillo para decirle: ya no escucho tu voz, músico de oro, que fue en mi corazón joya del día, hoy que es corona de mi frente fría, de aves nocturnas el oriente coro. Otros dicen que aún oyen tu sonoro alegro juvenil como solía en el lugar en que la mano mía te colocó con natural decoro. Obra es del tiempo y del amor perdido y de la vida que se puso grave. Veo el milagro, ignoro su sentido. Soy el que ayer sabía y ya no sabe. Devuélveme, oh amor, la rota clave de mi voz, de mi vista y de mi oído. Yo le dije cuando lo vi y hablamos de sus poemas por última vez, lo veo un poeta agotado. Y él me dijo: sí, yo ya cerré el ciclo. Es una lástima, un hombre tan fino que no alcanzó a comprender que había respuesta para su alma atribulada y que la respuesta estaba en esa sangre de Cristo que él no supo ver en su dimensión redentora. Por eso fue un alma sufriente durante toda su vida y llegó a la última etapa de su existencia, muy angustiado, buscando el camino de una fe. Por eso queda esa pregunta: ¿usted cree que yo creo? Y bueno, había quienes le decían: sí, usted cree. Pero realmente él no se había entregado a una fe onda puesta en donde debe ser puesta. Él quería creer en la fe. No se puede creer en la fe, hay que creer en Jesucristo.
1: Mucha gente tal vez está viviendo como vivía Conrado Nalea Roxlo, no creyendo en ese encuentro con Jesucristo, no creyendo que sea eficaz ni encontrando respuestas serias a la vida, y simplemente termina en esa misma frustración, sin esperanza, Salvador.
0: Es triste llegar allí. Yo le diría a quien está viviendo por este camino que se acerque a Jesucristo con fe. Hay una dimensión que es superior a la dimensión de la razón, que es la dimensión de la fe. Conrado Nalea Roxlo era un racionalista, pero llevó al extremo su racionalismo. Pero hay una dimensión que parte del racionalismo y va más allá, que es la dimensión de la fe. Entra a la dimensión de su fe, ponga su vida en las manos de Jesucristo y deje que Jesucristo renueve su corazón y su vida. Va a encontrar la respuesta espiritual que trae paz al alma y que trae esperanza a la vida.
1: Lamentablemente, este autor, este poeta, al igual que muchos contemporáneos, mueren sin esta paz y sin esta esperanza.
0: Sí, tengo que decir, a pesar del amor que le tengo y que le tuve, que él murió sin esperanza. Él murió sin esperanza. Aunque en un último poema él muestra su duda y dice: si hay un Dios que me quiere como espero, yo que por no saber tanto he mentido, quiero aguardar mi eternidad dormido bajo un mármol por mudo verdadero, porque querían que no se escribiera nada en el mármol de él, ¿no? Pero se va con la duda, si hay un Dios que me quiere como espero, ¿no? Él no tenía la certeza de que Dios lo amaba, él esperaba que hubiera, ¿no? La duda es una agonía tremenda. Yo compadezco al hombre que duda, no lo censuro. Creo que es un hombre sufriente, pero creo que de la duda hay que salir. Nunca hay que olvidarse que el gran dudoso de la literatura fue Hamlet, y termina en una tragedia su vida, ¿eh? Porque con la duda nunca se escribe una comedia, siempre se escribe una tragedia.
1: ¿Y tú en tu vida personal crees que hay esperanza?
0: Yo creo que hay esperanza. No es que si hay un Dios, hay un Dios que me espera. Hay un Dios que me espera, y creo que esa esperanza puesta en Dios a través de Jesucristo es lo que le da equilibrio a mi vida, es lo que le da razón de ser, y es el motor que me va moviendo hasta el final y me saca del derrotismo, me saca del pesimismo y me saca de la angustia que tienen estos poetas y estos hombres que han razonado a veces demasiado, pero que no han podido eludir el peso de la angustia sobre sus vidas. Jesucristo nos saca ese peso de angustia porque nos da respuestas para la eternidad.

0: tanto en el siglo XX con Conrado Nalé Roxlo, como escuchábamos de su obra, empezándola y terminándola con El Grillo, el autor de música clásica Josquin des Prez del siglo XVI también se inspiró en El Grillo para esta composición que habíamos escuchado, una frotola, ¿sí? El Grillo, aquí en Tierra Firme. Ahora queremos escucharle a usted, queremos saber de su opinión de lo que ha escuchado y sacar sus conclusiones. Por SMS, por WhatsApp, puede escribirnos o mandarnos un audio a este número telefónico. Signo de más, 598-91-610-610. Audio o texto, sí, como prefiera. Va de vuelta. Signo de más, 598-91-610-610. También encuéntrenos en el sitio de internet del programa, tierrafirmertm.org. tierrafirmertm.org. 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Le habló Esteban Larrosa y junto a Salvador de Lutri esperamos encontrarnos la próxima ocasión en que anunciemos una vez más
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1: Dios no da testimonio al mundo sacando a su pueblo del sufrimiento, sino demostrando su gracia en medio del dolor a través del mismo. Samuel Storms.

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1: Esta canción que le voy a cantar lleva como título El Alfarero. El autor de la misma es un hombre que respeto y quiero mucho. Se llama Carlos Colón. Y dice así.

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1: Te damos la gloria. Yo le invito a que llenemos este lugar de adoración por lo que Él es para nosotros.

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0: La fe justifica a la persona y las obras justifican la fe. Elsa Coles.
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La naturaleza y fin de un juicio o sentencia deberían ser correctivos, no vindicativos. Para sanación, no para destrucción. John Owen.

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0: aquel doctor.
1: Bienvenidos otra vez a escuchar la mejor Biblia dramatizada en español, con la continuación del siguiente relato bíblico.
2: Capítulo 11.
3: Poco después, el pueblo comenzó a quejarse de las privaciones que enfrentaba, y el Señor oyó todo lo que decían. Entonces, el enojo del Señor se encendió contra ellos y envió un fuego que ardió entre ellos y destruyó a algunos en las afueras del campamento. Así que el pueblo pidió ayuda a gritos a Moisés, y cuando él oró al Señor, el fuego se apagó. Después, ese lugar fue conocido como Taberá, que significa lugar del fuego que arde, porque el fuego del Señor ardió allí entre ellos. Entonces la gentuza extranjera que viajaba con los israelitas comenzó a tener fuertes antojos por las cosas buenas de Egipto, y el pueblo de Israel también comenzó a quejarse.
4: ¡Oh! ¡Si tuviéramos un poco de carne!
5: ¡Un poco de carne!
6: ¿Cómo nos acordamos del pescado que comíamos gratis en Egipto?
7: Y teníamos todos los pepinos, los melones, los puerros, las cebollas y los ajos que queríamos.
4: Pero ahora lo único que vemos es este maná. ¡Hasta hemos perdido el apetito!
3: El maná era parecido a pequeñas semillas de cilantro y era de un color amarillo claro, como goma de resina. La gente salía a recogerlo del suelo. Con el maná se hacía harina en los molinos de mano o se machacaba en un mortero. Luego se hervía en una olla para hacer panes planos que sabían a pastelitos horneados con aceite de oliva. Durante la noche, el maná caía sobre el campamento juntamente con el rocío. Entonces Moisés escuchó los lloriqueos de las familias a la entrada de sus carpas y el Señor se enfureció. Moisés también estaba muy molesto y le dijo al Señor:
8: ¿por qué me tratas a mí, tu servidor, con tanta dureza? ¡Ten misericordia de mí! ¿Qué hice para merecer la carga de todo este pueblo? ¿Acaso yo los engendré? ¿Los traje yo al mundo? ¿Por qué me dijiste que los llevara en mis brazos como una madre o un bebé de pecho? ¿Cómo puedo llevarlos a la tierra que juraste dar a sus antepasados? ¿De dónde se supone que voy a conseguir carne para toda esta gente? No dejan de quejarse conmigo diciendo: ¡danos carne para comer! Solo no puedo soportar a todo este pueblo. ¡La carga es demasiado pesada! Si esta es la manera como piensas tratarme, sería mejor que me mataras. Hazme ese favor y ahórrame esta miseria.
3: Entonces el Señor le dijo a Moisés:
9: reúne delante de mí a 70 hombres que sean reconocidos como ancianos y jefes de Israel. Llévalos al tabernáculo para que permanezcan junto a ti. Yo descenderé y allí hablaré contigo. Tomaré del espíritu que está sobre ti y lo pondré sobre ellos también. Llevarán la carga del pueblo junto contigo, y de esa manera no tendrás que soportarla tú solo. También dile al pueblo: purifíquense, porque mañana tendrán carne para comer. Ustedes gemían y el Señor oyó sus quejidos. ¡Oh, un poco de carne! Estábamos en mejores condiciones en Egipto. Ahora, el Señor les dará carne y tendrán que comérsela. Y no será solo un día, ni dos, ni cinco, ni diez, ni aún 20. La comerán durante un mes entero, hasta que les produzca náuseas y estén hartos de tanta carne. Pues han rechazado al Señor que está aquí entre ustedes y han lloriqueado diciendo: ¿por qué dejamos Egipto?
3: Entonces Moisés respondió al Señor:
8: Hay 600.000 soldados de infantería aquí conmigo y aún así dices, yo les daré carne durante un mes entero. Aunque matáramos a todos nuestros rebaños y manadas, ¿podría eso satisfacerlos? ¿O si pescáramos todos los peces del mar, alcanzaría?
9: Entonces el Señor le dijo a Moisés, ¿acaso mi brazo ha perdido su poder? Ahora verás si mi palabra se cumple o no. Así que Moisés salió y comunicó al pueblo las palabras del Señor. Juntó a los 70 ancianos y los colocó alrededor del tabernáculo. Después el Señor descendió en la nube y le habló a Moisés. Entonces les dio a los 70 ancianos del mismo espíritu que estaba sobre Moisés. Y cuando el espíritu se posó sobre ellos, los ancianos profetizaron, pero esto nunca volvió a suceder. Sin embargo, dos hombres, Eldad y Medad, se habían quedado en el campamento. Ellos estaban incluidos en la lista de los ancianos, pero no se presentaron en el tabernáculo. Aún así, el Espíritu también se posó sobre ellos y profetizaron allí en el campamento. Un joven corrió y le informó a Moisés.
0: Eldad y Medad están profetizando en el campamento.
9: Entonces Josué, hijo de Nun, que era ayudante de Moisés desde su juventud, protestó.
5: ¡Moisés, mi señor! ¡Deténlos!
9: Pero Moisés respondió.
8: ¿Estás celoso por mí? Ya quisiera que todos los del pueblo del Señor fueran profetas y que el Señor pusiera su espíritu sobre todos.
9: Entonces Moisés regresó al campamento con los ancianos de Israel. Ahora bien, el Señor envió un viento que trajo codornices desde el mar y las dejó caer por todo el campamento. Había codornices por kilómetros en todas las direcciones, volando como a un metro del suelo. Así que el pueblo salió y atrapó codornices todo ese día, a lo largo de la noche y también todo el día siguiente. Nadie recogió menos de 50 canastas. Entonces, esparcieron las codornices por todo el campamento y las pusieron a secar. Pero mientras se saciaban de carne, cuando aún estaba en sus bocas, el enojo del Señor se encendió contra el pueblo y los castigó con una plaga muy grave. Así que ese lugar fue llamado Kibrot Hataava, que significa tumbas de glotonería. Porque allí enterraron a la gente que codiciaba la carne de Egipto. Después, los israelitas viajaron de Kibrot Hataava a Aseroth, donde se quedaron por algún tiempo.
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1: Corramos con resistencia la carrera que tenemos por delante, mirando a Jesús, el fundador y perfeccionador de nuestra fe. Cada indicación visible señalaba a Jesús muriendo como un perdedor. Se burlaron de él, lo golpearon y lo colgaron de una vergonzosa cruz. Pero los propósitos de Dios no pudieron ser frustrados. Todas las fuerzas de Satanás no pudieron evitar la redención que Cristo estaba logrando para todos aquellos que creyeran. Y Satanás vio en esa cruz la certeza de su propia cita con un lago de fuego eterno. Quédate con nosotros. Desde la Iglesia Moody en Chicago, esto es Correr para Ganar con el Dr. Erwin Luxer, cuya enseñanza clara nos ayudará a cruzar la línea de llegada. En este, el quinto mensaje de esta serie titulada ¿Qué está haciendo Dios? Hoy el pastor rastrea la historia del evento central en la historia humana, la muerte de Cristo en la cruz, en un mensaje titulado Muriendo como un ganador.
2: Había un poeta romano llamado Horacio que le estaba dando algunas directrices a los escritores de obras de teatro en su época, y él los criticó por llevar de forma demasiado fácil a un dios al escenario para resolver la complicada trama que ellos habían creado. Horacio, ese poeta romano, dijo: «No traigas a un dios al escenario al menos que sea necesario un dios para resolver la trama de la obra». Bueno, si has estado escuchando estos mensajes, tú sabes que tenemos un problema que solo Dios lo puede resolver. Y he estado enfatizando que la tierra es en realidad como un escenario, y hay un drama que está siendo representado, y tienes a todo tipo de personajes diferentes participando. Y Dios creó el escenario y luego creó un maravilloso toldo llamado el universo completo. Y este drama se ha estado desarrollando en este pequeño planeta. Problemas de justicia e injusticia, de rectitud, de luz versus oscuridad. Todo eso está sucediendo aquí mismo. Y los ángeles están observando y Dios está observando. Y los demonios están observando. Y nosotros estamos observando mientras se representa la obra. Pero hay un problema en el planeta Tierra que solamente Dios puede resolver. Y entonces tenemos que llevarlo a Él al escenario. Déjame dedicar un momento junto contigo para revisar quiénes son los actores. En primer lugar, por supuesto, está Satanás, ese ser malvado, fuerte, poderoso y hermoso que escogió ir en contra de Dios y decidió que no dejaría que Dios gobernara sobre él. Y junto con él había decenas de miles de espíritus menores, llamados demonios, quienes hacen su voluntad, quienes son parte de sus actos absurdos. Y ellos también cayeron en rebelión en contra de Dios, y luego, por supuesto, tienes a la humanidad. Recuerda lo que sucedió allí en el jardín cuando Adán y Eva decidieron participar con Satanás en su rebelión y enojo hacia Dios, y comieron del fruto y se convirtieron en participantes en la lucha contra la soberanía del Dios Todopoderoso. ¿Qué podría hacer Dios ante esa situación? ¿Cuáles eran sus opciones? Una de las opciones sería que Dios tomara a toda la humanidad y a todas las fuerzas de Satanás, las confinara en el infierno y les permitiera pensar durante toda la eternidad sobre el grave error de rebelión que crearon para sí mismos. Esa sería una opción. Ahora bien, si Dios hubiera hecho eso, quiero afirmar el hecho de que Él sería totalmente justo y que, a lo largo de toda la eternidad, todo el universo se asombraría de la justicia de Dios Todopoderoso. Pero si Dios hubiera hecho eso, habría un problema, y es que solamente uno de sus atributos se habría visto claramente. Bueno, en realidad, se habrían visto dos. En la creación del universo, Dios nos demostró su poder asombroso y poderoso. Ese sería uno de sus atributos, y al crear seres que eligieran ir en contra de él y con el hecho de confinarlos a un tormento eterno, él nos estaría demostrando su justicia. Ese sería otro de sus atributos, pero realmente eso sería todo lo que el universo vería de Dios. Entonces, Dios decidió que habría otro plan, uno que demostraría su misericordia, su gracia, su amor y todos los demás atributos combinados para hacerlo Dios. A esos atributos también se le daría una expresión específica y gloriosa. Ahora bien, estoy seguro de que cuando Satanás les pidió a Adán y a Eva que pecaran, y los tentó a hacer eso, y luego ellos hicieron exactamente lo que él quería, él no tenía idea de que Dios iba a redimir parte de la raza humana para sí mismo e iba a revertir la maldición. Satanás no sabía eso. En su alegría y en su entusiasmo, pensó para sí mismo que en ese momento el hombre había optado enfrentarse a Dios y que la maldición sería universal. Todos los que nacieran de allí en adelante estarían contaminados con el pecado y por lo tanto estarían condenados a la rebelión e ira eterna en contra de Dios. Eso fue lo que él pensó, pero Dios tenía un plan secreto, y Satanás comenzó a ver el desarrollo de ese plan, tal como lo notamos en el mensaje anterior. Pero ahora vemos que el plan se completa. ¿Cuáles son las normas por medio de las cuales se ejecutaría ese plan? En primer lugar, como primera norma, tenemos que el Señor sabía que cualquier cosa que se hiciera para redimir a una parte de la humanidad de regreso a Dios, cualquier cosa que se hiciera tendría que ser hecha total y completamente por Dios. La salvación tendría que ser de parte del Señor. Obviamente, Dios no podía esperar que el hombre participara porque, antes que nada, los hombres y las mujeres están contaminados con el pecado, y Dios es inexpresablemente santo, y por lo tanto, cualquier justicia que la gente quisiera contribuir para esto necesariamente tendría que ser descalificada. La única justicia que Dios acepta es la suya. La salvación tendría que venir de parte del Señor. Hay una segunda forma, y es que ninguno de los atributos de Dios jamás podría verse comprometido. No podría haber tal cosa como el hecho de que Dios viera el pecado y luego comprometiera su santidad y su integridad en la salvación. Sabemos que ese es el caso. No había posibilidad de que Dios se doblegara simplemente porque somos pecadores. Ahora bien, ¿cómo lo hizo Dios? ¿Sabes cómo lo hubiéramos hecho nosotros? Nosotros habríamos ordenado una campaña mediática, habríamos conseguido un periodista, un cuerpo de prensa avanzado, habríamos invitado a los anfitriones del universo, habríamos invitado a ángeles y demonios y a toda la humanidad. Y Dios habría dicho, imagina lo que voy a hacer y quiero que todos lo vean. Y vamos a tener pantallas gigantes en vivo por medio de las cuales el mundo podrá ver. Porque Dios viene a la ciudad. Esa es la manera como lo habríamos hecho nosotros. Pero Dios, a quien le gusta hacer las cosas de manera diferente a como las hacemos nosotros, cuyos pensamientos no son nuestros pensamientos y cuyas maneras no son nuestras maneras, lo hizo de una forma completamente diferente. Hay una pequeña ciudad adormecida ubicada a unos 9.5 kilómetros al sur de Jerusalén, y es llamada Belén. Y allí estaba esa pareja de campesinos que había venido a Belén, y el Redentor, que era el Hijo de Dios, que era Dios y hombre, nació en Belén, porque una tercera norma era que Dios no aceptaría ningún sacrificio en nombre de la humanidad a menos que fuera dado por una parte de la humanidad, precisamente un hombre. Y allí nació ese bebé, para decirlo de alguna manera, un bebé indefenso, un bebé que participó en la creación, que a través de toda la eternidad estuvo acostumbrado a que las huestes del cielo dijeran, «Santo, santo, santo». Él era un bebé indefenso que necesitaba que le cambiaran sus pañales, nacido allí en Belén. Y luego él creció y llegó a ser un hombre. Hizo algunos milagros, predicó algunos sermones fantásticos y la gente quiso empujarlo al precipicio. Otras personas quisieron destruirlo de otras maneras. Algunas de ellas recogieron piedras para apedrearlo, pero Dios evitó que muriera antes del momento en que estaba programado para morir. Y finalmente, toda la ira de la humanidad descendió sobre él, y ellos lograron su deseo y tomaron a ese hombre que los irritaba, principalmente porque él estaba haciendo que los líderes religiosos se vieran mal, y ellos lo clavaron en una cruz. Y todos los que fueron parte de ese esquema gritaban, «¡Por fin! ¡Él se fue!». Simplemente toma tu Biblia por un momento y busca Lucas capítulo 23, en el Nuevo Testamento. Podríamos escoger cualquiera de los evangelios y leer el relato de la muerte de Cristo, pero escogí Lucas capítulo 23 sencillamente para refrescar tu memoria sobre cómo fue. Lucas capítulo 23, versículo del 32 al 41. Dice, y llevaban también a otros dos, que eran malhechores, para ser muertos con él. Cuando llegaron al lugar llamado la Calavera, crucificaron allí a Jesús y a los malhechores, uno a la derecha y otro a la izquierda. Y Jesús decía, Padre, perdónalos, porque no saben lo que hacen. Y echaron suertes, repartiéndose entre sí sus vestidos, y el pueblo estaba allí mirando, y aun los gobernantes se mofaban de él, diciendo, a otro salvó, que se salve a sí mismo, si este es el Cristo de Dios, su escogido. Los soldados también se burlaban de él, acercándose y ofreciéndole vinagre, y diciendo, si tú eres el rey de los judíos, sálvate a ti mismo. Había también una inscripción sobre él que decía, este es el rey de los judíos. Y uno de los malhechores que estaban colgados allí le lanzaba insultos, diciendo, ¿no eres tú el Cristo? Sálvate a ti mismo y a nosotros. Pero el otro le contestó y reprendiéndole le dijo, ni siquiera temes tú a Dios, a pesar de que estás bajo la misma condena, y nosotros a la verdad, justamente porque recibimos lo que merecemos por nuestros hechos, pero este nada malo ha hecho. Simplemente así, de lejos por un momento, tú sabes, la gente dice, oh, desearía haber estado allí en Jerusalén durante el tiempo de Jesús. Te diré algo, yo no estoy seguro de desearlo porque no lo sé. Yo podría haber estado entre aquellos que le lanzaron insultos, ¿sabes? Parte de la gracia de Dios, soy lo suficientemente malo como para hacer eso. Yo pude haber estado en el lado equivocado de Cristo cuando Él estuvo aquí en la tierra.

0: lugar, verías una tremenda cantidad de injusticia sin ninguna reivindicación. Él lo tomó todo para sí mismo. No tenemos tiempo para leerlo ahora, pero cuando lees los registros, puedes ver que él tuvo un juicio muy injusto, muy, muy, muy injusto. No tuvo un abogado para apelar, no tenía a nadie a quien pedirle ayuda. Fue acusado falsamente, los cargos fueron inventados y no se investigó si los cargos eran ciertos o no. Los cargos fueron creídos demasiado rápido y él lo soportó. Él fue proverbialmente generoso y como cordero mudo delante del que lo trasquila, así no abrió su boca. Fue sacado de la prisión y del juicio y lo soportó todo y no dijo nada. Él simplemente absorbió todo. ¡Qué gran perdedor! Mirando la cruz de Jesucristo desde el punto de vista de la humanidad, pareciera como si Jesús hubiese sido un perdedor, pero es por esa razón que es tan importante que nos sintonices la próxima vez para que puedas escuchar el resto de este mensaje. Descubrirás que, aunque la tumba parecía ser un momento de desánimo y oscuridad, por supuesto, Jesucristo finalmente triunfó. Por eso quiero que hoy quites tus ojos de lo que está sucediendo en nuestro alrededor, de todo aquello que es tan injusto, que está tan mal, y que veamos hacia el futuro, que veamos otro día, un día en el que la luz gane, cuando la justicia gane, cuando Jesús regrese y sea coronado como Rey de Reyes y Señor de Señores.
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0: secretos de la creación. Hola, soy Milton de los Santos. A medida que crece nuestro conocimiento sobre el universo, la teoría del Big Bang parece cada vez más improbable. Las observaciones de rayos X del espacio profundo en 1990, junto con otras observaciones, mostraron que el universo es abultado. Estos bultos, como estructuras enormes como cuásares y cúmulos galácticos, ya existían al principio de su historia. Esto contradice una de las principales pruebas del Big Bang, la radiación de microondas de fondo. Esta radiación parece ser suave y uniforme, por lo que no debería haber ningún bulto. Para resolver este problema, los creyentes del Big Bang inventaron la materia oscura fría. La materia oscura fría es una especie de genio invisible. Se supone que la gravedad de esta sustancia invisible ha transformado el suave, uniforme Big Bang en el universo lleno de bultos que vemos en la actualidad. Hoy en día, varios científicos eminentes han rechazado la teoría de la materia oscura. Robert Wilson, co-receptor del Premio Nobel de 1978 por su trabajo sobre el Big Bang, dijo: "No sé cuántas personas hubieran jurado en una pila de Biblias que existía la materia oscura fría, pero esto como que cierra esa avenida". 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

El matrimonio solo puede ser totalmente entendido en la medida en que entendemos la doctrina del Señor Jesucristo y la Iglesia. Martin Lloyd-Jones.

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0: Bienvenido a la historia desde adentro. Solamente la aparición física del Cristo resucitado convencería a sus discípulos de que Él se levantó de entre los muertos. La tumba vacía no los convencería. El reporte de María Magdalena y de las mujeres tampoco los convencería. Escuchemos cómo la historia, un extraño acontecimiento ocurrió hoy, se desarrolla.
1: No sé ni qué pensar. Se dicen muchas cosas. Ya no sé.
2: Desearía saber en qué creer. Los rumores no son convincentes.
3: Los hemos convocado a todos aquí desde los escondites. Yo también tengo miedo que las mismas fuerzas que han crucificado a Jesús ahora vengan por nosotros. Nuestra misión es ver ahora si Jesús está vivo o no.
4: Hemos oído rumores.
2: Hemos oído sobre tales rumores. Pero en realidad, alguno...
4: Yo no lo he visto.
2: ¿Qué prueba tenemos?
3: María Magdalena afirmó que Jesús se le había aparecido a ella y que le ha dado un mensaje para nosotros, pero debido a lo que ha sufrido, creemos que no es más que un bonito sueño o que simplemente estaba alucinando.
2: ¿Alguien fue a verificar la historia de María Magdalena?
5: Sí, alguien lo hizo. ¿Quién fue?
3: Pedro y Juan fueron a la tumba y la encontraron vacía.
2: ¿Una tumba vacía? No prueba, eso no es prueba. Que él está vivo o muerto.
3: Después Pedro dijo que Jesús se le apareció. Dos hombres de Emaús afirmaron que caminaron y hablaron con Jesús. Cuando le reconocieron, él se desapareció. Pero no estamos seguros, no sabemos qué creer.
2: Pedro es uno de nuestros líderes, seguramente no ha sido engañado. Ni las mujeres, ni los demás.
3: Eso es lo que creemos, pero todo es muy confuso. Hay gente que cree que nosotros robamos su cuerpo.
2: Sería maravilloso si de veras él estuviera vivo. Pero, ¿cómo puede ser?
4: Ojalá apareciera.
3: Hoy debemos decidir si los rumores son ciertos y si los testigos vieron realmente vivo a Jesús.
5: Ese es el aprieto en el que estamos. ¿Cómo?
3: Esto es una crisis. Si Jesús está muerto, entonces todo está perdido. Si Él en verdad resucitó, no todo está perdido. Será un futuro glorioso. ¿Quién o qué eres tú?
6: La paz sea con ustedes.
3: Me temo que es un fantasma. Llegó atravesando la puerta.
6: No, yo no soy un fantasma, Nataniel. ¿Por qué están atribulados? Mira mis manos. Tócame y verás quién soy.
3: Yo...
6: Ciertamente soy yo, en mi cuerpo resucitado.
3: Oh, pensamos que eras un fantasma. Pero, ¿quién eres?
6: Un fantasma no tiene piel ni huesos como ves que tengo. Estoy vivo. Definitivamente.
3: Pero, ¿cómo podemos estar seguros de que tú eres Jesús?
6: Sus testigos están diciendo la verdad, y los rumores son ciertos. Crean a los testigos que dicen que me han visto, y crean en lo que les estoy diciendo.
3: Oh, ¿cómo desearía poder creer que eres Jesús realmente?
6: Mira mis manos, costado y pies. ¿Ves? ¿Ves mis cicatrices? Soy yo. Me he levantado de entre los muertos.
3: ¿Puede ser cierto que Jesús está vivo y justo aquí en medio nuestro?
6: Yo soy quien les digo ser. ¿Tienen algo aquí para comer? Tengo hambre.
3: Santiago, dale algo de pan y pescado. Él no puede ser un fantasma. Los fantasmas no pueden comer. Oh, Jesús, eres tú. Es cierto que has resucitado.
2: Está vivo. Alabado sea Dios.
4: Jesús está vivo.
2: Es verdad. Está vivo de verdad.
6: Su falta de fe y terco rechazo para creerle a aquellos que me han visto, María Magdalena, Pedro y los amigos del camino de Emaús, es muy desalentador.
3: Nuestros corazones estaban llenos de tristeza y desesperación porque estamos muy confundidos. Nos sentimos solos, abandonados. Nuestro líder había sido brutalmente asesinado. Y temíamos por nuestras vidas.
6: Ustedes no entienden verdaderamente lo que ha pasado.
3: Jesús, por favor, perdónanos. No tuvimos fe. Intentaste enseñarnos. Simplemente no comprendimos.
6: ¿Recuerden lo que les dije mientras estaba aún con ustedes? Todo debe ser cumplido tal cual está escrito acerca de mí en la ley de Moisés, los profetas y los salmos. Mi obra redentora en la tierra se ha realizado.
3: Por favor, perdónanos. No sabíamos qué creer cuando fuiste crucificado. Habíamos perdido toda esperanza de un reino en la tierra organizado por ti. Ese había sido nuestro sueño, y de repente fue destruido.
6: Ahora están comenzando a entender, y pronto entenderán más.
3: Gracias, Jesús. Pero, ¿por qué nos ha tomado tanto tiempo comprender verdaderamente tus enseñanzas y tu misión?
6: Ustedes han sido cegados por su propia interpretación de la palabra de Dios.
3: Nuestra ceguera no nos permite ver la verdad de la palabra de Dios, lo que tú has estado tratando de mostrarnos.
6: Ahora que son mis testigos de estas cosas, voy a enviarlos como mis testigos ante el mundo, tal como mi Padre lo ha prometido.
3: Gracias, Jesús. Daremos lo mejor de nuestra parte, tal como dices.
6: Por el momento, permanezcan aquí en Jerusalén hasta que reciban poder desde lo alto.
3: Maestro, haremos como dices. Ahora tienes toda nuestra atención.
6: La paz sea con ustedes.
3: Y que la paz también sea contigo, Jesús.
6: Tal como el Padre me ha enviado, así los envío. Reciban el Espíritu Santo, el cual estará con ustedes y los ayudará.
0: Gracias por sintonizar La Historia Desde Adentro. Jesús se reveló a sí mismo para algunos de los discípulos en una habitación pequeña, totalmente cerrada. Ahora están viendo a Jesús en persona. Lo están viendo cara a cara. Verdaderamente Él se levantó de los muertos y está vivo. Tomás es el único discípulo que no ha visto a Jesús. ¿Creerá Tomás que Jesús está vivo o dudará? Vamos a continuar nuestra historia cuando los discípulos buscan a Tomás para darle las buenas noticias.

0: Él tiene que ser Jesús. Usualmente desaparece ante nuestros ojos, así como lo hizo en este momento. Él se mueve muy rápidamente.
1: Nuestro temor se ha convertido en regocijo.
2: Sí. Jesús ha resucitado.
1: Lo hemos visto. Lo hemos visto.
0: Ahora que hemos visto que Jesús está vivo, podemos regocijarnos verdaderamente por las abundantes bendiciones de Dios. Ha regresado nuestra esperanza definitivamente.
3: ¡Alabado sea Dios!
0: Sí, alabado sea.
1: ¡Alabado sea Dios!
2: ¡Jesús está vivo!
0: Tomás es el único de nosotros que no ha escuchado. Estoy ansioso en ver su reacción cuando escuche que Jesús está vivo y que regresó a la tierra. Tomás, tenemos excelentes noticias que compartir contigo.
4: ¿Qué es tan importante que no puedes esperar para contármelo?
0: Sabíamos que te emocionaría saber. El Señor se nos ha aparecido en esta habitación hace una semana. ¡Él está vivo!
4: No me van a convencer de que Él estuvo aquí hasta que yo no vea las marcas de los clavos en sus manos y pies. Simplemente no puedo creer que Él está vivo.
0: Tomás, lamentamos que no nos creas. Solamente te estamos contando lo que vimos. Realmente, Él estuvo aquí.
4: También lo lamento. Espero estén en lo cierto. Todo lo que quiero es una experiencia que me dé pruebas, más allá de cualquier duda, que Jesús ha resucitado.
0: Lamento admitirlo, Tomás, pero también dudaba hasta que lo vimos.
4: No estoy peor que ustedes.
5: La paz sea con ustedes. Tomás, coloca tu dedo aquí en mis heridas. Mira las cicatrices en mis manos. Mete la mano en mi costado. Deja de dudar y cree. ¡Estoy vivo!
4: ¡Oh, Jesús, mi Señor y mi Dios! ¡Estás vivo y estás aquí! ¡Ellos te vieron realmente!
5: Sí, Tomás. Estoy realmente vivo y ellos me han visto realmente.
4: ¡Alabado sea Dios! ¡Estás vivo! ¡Perdóname por dudar, Señor!
5: Tomás, eres perdonado, y porque me has visto, has creído. Benditos son aquellos que no me han visto y creen.
0: Una tumba vacía no prueba que Jesús está vivo otra vez, pero Jesús mismo lo demostró.
4: Hemos sido testigos de un maravilloso y extraño acontecimiento el día de hoy.
0: ¿Quién sabe qué será lo próximo que pasará? Dios verdaderamente está trabajando y Jesús está vivo.
4: Y debemos pedir el perdón de Dios por todos nuestros pecados.
0: Debemos confesar ahora que hemos dudado y tratar de no volver a hacerlo otra vez.
4: Mi oración es que solamente tengamos menos dudas que las que tuvimos. Nunca me gustó cuando Jesús nos reprendía, incluso si lo necesitábamos.
0: Es cierto. Tenemos una misión dada por Dios para contarle a la gente acerca de su amor y de su plan para redimirnos, para darle fe a la gente en Jesús.
4: La gente debe saber que solo hay un requisito. Deben confesar sus pecados y aceptar a Jesús por sí mismos. Nadie puede hacerlo por ellos.
0: Ahora, definitivamente tenemos esperanza y fe. Todos necesitamos experiencia y poder. Estoy listo para que Jesús venga y comencemos.
4: Jesús nos prometió el Espíritu Santo y su poder. Estoy seguro que todos tendremos la experiencia que necesitamos tan pronto como Él regrese por nosotros.
6: Los discípulos no creyeron que Jesús había resucitado de entre los muertos hasta que lo vieron en persona. Ahora estaban listos para llevar a cabo la misión de Dios, contarle al mundo del amor y el perdón de Dios y de su plan de redención por medio de la fe en Jesús. ¿Has creído en Jesús como tu Salvador? Ahora se acerca el momento en que podemos responderle a Dios. La palabra de Dios nos deja claro que cada persona es pecadora, pues todos han pecado y están privados de la gloria de Dios. Romanos 3:23. Dios es justo y santo. El pecado es una especie de barrera entre Dios y nosotros. Incluso siendo pecadores, Dios aún nos sigue amando.

camino. Amén. Ahora haga esta oración en voz alta después de mí. Lo diremos una parte a la vez y la haremos con todo nuestro corazón mientras oramos. Querido Dios, confieso que soy pecador. Te agradezco que hayas provisto el camino para que mis pecados sean perdonados. Deseo saber de ese camino. Gracias. Amén. Gracias por realizar esta oración. En el próximo programa aprenderemos sobre el camino que Dios ha establecido para que nuestros pecados sean perdonados.

0: Muchas gracias de nuevo por escuchar este drama. Ahora escuchemos algunas preguntas que los oyentes como tú tienen acerca de lo que hemos escuchado.
1: Hola, ¿qué tal? Tengo una inquietud y me gustaría formularles la siguiente pregunta. Mi nombre es Roberto. ¿Por qué los discípulos no creyeron el reporte de las mujeres de que Jesús estaba vivo?
0: Los discípulos estaban casi en un estado de shock sobre los acontecimientos a escasos pocos días. Ellos no podían entender cómo era que Jesús estaba vivo.
2: Me llaman Javier y la pregunta que tengo es, ¿cómo pudo pasar Jesús a través de las puertas cerradas?
0: El cuerpo resucitado de Jesús ya no estaba confinado por las limitaciones físicas. En consecuencia, su cuerpo era diferente de alguna manera. Podía aparecer y desaparecer a voluntad. Es decir, las barreras físicas no limitaron a Jesús.
3: Hola, mi nombre es Alberto y tengo esta pregunta. Cuando los discípulos vieron a Jesús, ¿por qué no lo reconocieron de inmediato?
0: Yo creo que estaban en tal estado de shock, de incredulidad y tal vez de temor, que no podían ver o pensar racionalmente. En cierto sentido, no esperaban volver a verlo.
1: Soy Simón y quisiera formular la siguiente interrogante. Si Jesús tenía un cuerpo resucitado, ¿cómo pudo ingerir comida regular?
0: Pues la verdad es que no sabemos la naturaleza del cuerpo resucitado de Jesús, pero era un cuerpo que podía ingerir alimentos tal cual como nosotros lo hacemos. En más de una ocasión después de su resurrección, Jesús comió con sus discípulos.
2: Hola, ¿qué tal? Soy Marcos. Los discípulos de Jesús no recordaban su promesa de que Él se levantaría de entre los muertos.
0: Evidentemente no. Jesús había dejado claro a los discípulos que Él se levantaría de entre los muertos. Brevemente antes de su muerte, Jesús les dijo: ahora vamos rumbo a Jerusalén y el Hijo del Hombre será entregado a los jefes y sacerdotes y a los maestros de la ley. Ellos lo condenarán a muerte y lo entregarán a los gentiles para que se burlen de él, lo azoten y lo crucifiquen. Pero al tercer día resucitará. Los eventos siguientes a la crucifixión sin duda dejaron confundidos y desorientados a los discípulos.
3: Hola, soy Antonio. ¿Por qué Tomás no estaba con los otros discípulos cuando Jesús se les apareció primero a ellos?
0: En verdad no lo sabemos. Solo sabemos que Tomás se perdió una bendición muy especial al ausentarse. Quizás Tomás pudo haber estado escondido, temeroso de que las autoridades buscaran a todos los seguidores de Jesús. Quizás haya necesitado algo de tiempo para estar a solas y meditar acerca de las cosas que habían ocurrido.
1: Soy Ramón y quisiera saber, supongo que soy como Tomás. Necesito probar antes de creer. ¿Cómo puedo creer en Jesús cuando no puedo verlo? ¿Por qué Él no se me revela a mí?
0: Has hecho una muy buena pregunta. Aunque incluso no podamos ver a Jesús con nuestros ojos físicos, Él es real y quiere ser nuestro amigo y salvador. Confiamos en Él por medio de la fe. Por eso la palabra de Dios dice lo siguiente: sin fe es imposible agradar a Dios, porque cualquiera que viene a Él debe creer que Él existe y que recompensa a aquellos que le buscan.
2: Tengo tantas dudas acerca de Dios. ¿Existe? ¿Jesús es real? ¿De veras Jesús es el Hijo de Dios? ¿Jesús está vivo hoy realmente? ¿Puede oírme cuando oro, cuando hablo con Él? A propósito, mi nombre es Ezequiel.
0: Está bien presentar tus dudas a Dios. Habla con Él y exprésale tus dudas. Escuchaste en el drama que Tomás tenía dudas. Jesús no lo trató duramente o lo reprendió. Más bien, Jesús lo trató gentilmente y se acercó a Él. Y creo que Jesús hace lo mismo con nosotros. No nos condena por nuestras dudas, pero nos ayudará a entender. Así que puedes confiar en Jesús aun cuando tengas dudas y Él honrará tu confianza.
4: Buenas.

0: Mi nombre es Freddy. Quería preguntar, ¿por qué el gobernante romano exigió al pueblo que regresara a su propio pueblo para inscribirse en el censo?
1: No se nos dice por qué se estableció este requisito. Desde una perspectiva humana, probablemente le proporcionaría a los romanos una manera conveniente de llevar un registro de la gente. Sin embargo, desde una perspectiva divina, Dios había ordenado que el Mesías naciera en Belén. 500 años antes de la época de José y María, Miqueas, un profeta del Antiguo Testamento, dijo lo siguiente: "Pero de ti, Belén Efrata, pequeña entre todos los clanes de Judá, saldrá el que gobernará a Israel". Esto está en Miqueas capítulo 5, versículo 2. Aunque César Augusto no lo sabía, de alguna forma Dios lo estaba utilizando para llevar a cabo su plan divino.
2: Soy Roberto. El drama dice que José y María vivían a 3 días de camino desde Belén. ¿Cómo hicieron este viaje?
1: No se nos da información de cómo viajaron, pero sin duda lo hicieron a pie. Así era como viajaban la mayoría de la gente en esa época. Las obras de arte a veces nos muestran a María montada en un burro mientras José iba caminando a su lado. No sabemos exactamente si hicieron el viaje así o no.
3: Hola, soy Segundo. Mi pregunta es, ¿cómo podía una mujer embarazada a punto de dar a luz hacer un viaje tan largo?
1: Indudablemente Dios la sostuvo y le permitió hacer el viaje. Personalmente creo que la pareja necesitó más de 3 días para poder realizar este viaje tan agotador.
4: Hola, soy Teresa. ¿Por qué permitió Dios que el Mesías naciera en un establo y no en un palacio o en una casa bella?
1: La palabra nos dice que no había sitio para José y María en la posada, probablemente a causa del gran número de personas de otros pueblos que habían viajado para el censo. La posada tenía un aviso que indicaba no hay alojamiento. El nacimiento del Salvador en un establo demostró las humildes condiciones de su venida. No vino solamente para la gente rica del mundo, sino también para los pobres y necesitados. Y tal vez el establo significa eso precisamente.
5: Hola, soy Tomás. ¿Por qué se les apareció un ángel a los pastores en el campo por la noche?
1: El ángel vino a anunciarle a esos hombres el nacimiento del Salvador. El trabajo de pastor era una ocupación humilde en esa época. Y aquí vemos que Dios dejó claro que el Salvador era indudablemente para todas las personas.
6: Hola, soy Osvaldo. En estos dramas oigo mucho hablar acerca de los ángeles. ¿Por qué los ángeles se le aparecían a tanta gente en ese tiempo?
1: La palabra nos dice que los ángeles son sus mensajeros. Dios tenía muchos mensajes que entregar. De alguna manera, utilizó ángeles como sus mensajeros. Los ángeles se aparecieron al padre de Juan, a Zacarías, a María, a José y por supuesto también a los pastores. Ellos aparecerán más tarde a medida que la historia de Jesús continúe en futuros dramas.
2: Hola, soy Abelardo. El drama dice que Jesús vivió una vida perfecta. ¿Cómo puede alguien vivir una vida perfecta?
1: Tú y yo no podemos vivir una vida perfecta debido a nuestro pecado. Jesús vivió una vida perfecta porque no tenía pecado. Es el divino Hijo de Dios, el Mesías, el Salvador de la humanidad. Y por esa razón lo necesitamos como Salvador, porque somos pecadores y en consecuencia de eso no podemos salvarnos a nosotros mismos. Solo Jesús puede salvarnos.
3: Le saluda Gabriel. ¿Por qué Jesús tuvo que morir por nuestros pecados? ¿Por qué no pudo Él perdonarnos simplemente pronunciando el perdón?
1: Precisamente la palabra nos dice que sin derramamiento de sangre no hay perdón. Hebreos 9:22. Jesús murió en nuestro lugar y murió por nuestros pecados.
6: Mi nombre es José. ¿Qué es exactamente el bautismo?
1: El bautismo es la inmersión en agua de un seguidor de Jesús. Es un acto simbólico que representa a la persona muriendo a una vieja forma de vida y resucitando para seguir a Jesús.
2: Hola, le habla Luis. ¿Limpia el bautismo mis pecados?
1: La verdad no. El bautismo no tiene poder mágico. Es simplemente una imagen muy hermosa del compromiso de una persona de seguir a Jesús.
3: ¿Qué tal? Es Marcos. La pregunta es, ¿tengo que ser bautizado para recibir el perdón de Dios?
1: No, el perdón de Dios se recibe por apartarse del pecado y confesar a Jesús como Salvador. El bautismo es más bien un acto externo que representa ese cambio interno en la vida de una persona.
4: Hola, soy Mariela. Necesito ser bautizada.
1: El bautismo es un acto simbólico para los seguidores de Jesús. La verdad es que si has confiado en Jesús como tu Salvador, entonces el bautismo no es más que una declaración pública de ese acto.
5: Te saluda Carlos y quiero saber qué significa arrepentirse.
1: Arrepentirse significa apartarse del pecado, renunciar al pecado y volverse a Jesús. El arrepentimiento es un cambio de una vieja forma de vivir a una nueva forma de vida siguiendo a Jesús.
6: Hola, soy Jorge y tengo una pregunta. ¿Qué es el reino de Dios?
1: ¡Qué gran pregunta esa! El reino de Dios es donde Dios reina. Cuando una persona se compromete a seguir a Jesús, el reino de Dios entra en esa persona porque entonces ella está permitiendo que Dios sea lo primero en su vida.
2: Mi nombre es Orlando y quisiera saber si ayudo a alimentar a los hambrientos, iré al cielo. Eso fue lo que escuché en el drama.
1: Las buenas obras, como dar a comer al hambriento, son como una indicación del cambio del corazón de una persona y de su nueva vida. Es decir, una persona que sigue a Jesús. Pero alimentar al hambriento en sí mismo no tiene nada que ver con ser un seguidor de Jesús. Eso no asegura en lo absoluto que una persona pueda ir al cielo.
3: Un placer, mi nombre es Manuel. ¿Puedo adorar a Dios y seguir teniendo propiedades?
1: Ciertamente no hay de forma intrínseca nada malo en poseer bienes. Juan el Bautista llamaba a la gente a renunciar a su antigua forma de vida ayudando a los necesitados. Debemos usar más bien nuestras propiedades para Dios en lugar de permitir que ellas nos controlen la vida.
4: Te saluda Mariela. ¿Quién o qué es el Cordero de Dios?
1: El Cordero de Dios es una expresión utilizada para referirse a Jesús. Los corderos eran utilizados como sacrificio a Dios en la época del Antiguo Testamento. Ahora Jesús es el sacrificio de Dios por nuestros pecados, es decir, murió para salvarnos y para perdonar nuestros pecados. Gracias por escuchar. Confío en que el drama y las preguntas y las respuestas han sido útiles para usted. Por favor, únase a nosotros en el próximo episodio.

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1: Estás en nosotros, Dios, siendo Rey y Señor.

0: La ropa y la compañía a menudo cuentan historias en un lenguaje silencioso pero significativo. Thomas Brooks.
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dulce y hermosa es tu presencia, Jesús. Nuestro anhelo es estar allí en tu presencia, de día y de noche.

0: Más vale una santa discordia que una profana concordia. Thomas Adams.
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0: La gracia no puede ser comprada, ganada o merecida por la criatura. De ser así, dejaría de ser gracia. 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
1: Vamos a abrir nuestra Biblia hoy en el libro de Isaías, el capítulo 9. Isaías, el capítulo 9. Y vamos a comenzar la lectura en el versículo primero. Hemos recorrido durante estos domingos varios capítulos del libro de Isaías y quería terminar hoy con este capítulo. Por supuesto que queda muchísimo más que esto, ¿no? Es un libro muy, muy extenso, pero nos llevaría todo el año detenernos en los 66 capítulos que tiene. Entonces vamos a detenernos en algunos, nos hemos detenido en algunos, y hoy vamos a detenernos en el capítulo 9 para dar cierre a todo lo que estamos diciendo. El capítulo 9 dice en el versículo primero: «Mas no habrá siempre oscuridad para la que está ahora en angustia, tal como la aflicción que le vino en el tiempo que livianamente tocaron la primera vez a la tierra de Zabulón y a la tierra de Neftalí. Pues al fin llenará de gloria el camino del mar de aquel lado del Jordán en Galilea de los gentiles. El pueblo que andaba en tinieblas vio gran luz, los que moraban en tierra de sombra de muerte, luz resplandeció sobre ellos. Multiplicaste la gente y aumentaste la alegría. Se alegrará delante de ti. Se alegrará en la siega como se gozan cuando reparten despojos. Porque tú quebraste su pesado yugo y la vara de su hombro y el cetro de su opresor, como en los días de Madián. Porque todo calzado que lleva el guerrero en el tumulto de la batalla y todo manto revolcado en sangre serán quemados, pasto del fuego. Porque un niño nos es nacido, hijo nos es dado, y el principado sobre su hombro, y se llamará su nombre admirable, consejero, Dios fuerte, Padre eterno, príncipe de paz. Lo dilatado de su imperio y la paz no tendrá límites dentro del trono de David, y sobre su reino disponiéndolo y confirmándolo en juicio y en justicia desde ahora y para siempre. El celo de Jehová de los ejércitos hará esto». Hasta aquí nada más en la lectura de la palabra de Dios. Casi siempre cuando uno empieza a hablar de los profetas, uno empieza a pensar en mensajeros de catástrofes, ¿no? Heraldos del Apocalipsis, personas que se abren al juicio. Y bueno, es verdad que muchas veces, y hay muchas de estas cosas que aparecen en los profetas, pero realmente los profetas, cada uno de los mensajes de los profetas es un mensaje de esperanza. Y son los grandes mensajeros de la esperanza. ¿Por qué? Porque Dios les decía a través de los profetas: en esto están haciendo las cosas mal, vuelvan, porque todavía hay esperanza. Lo que quiere decir que cada profeta les hablaba acerca de la esperanza futura. Lo que ellos buscaban no era amenazarlos con lo que iba a pasar, sino observando también la realidad y viendo la conducta de ellos, decían: por este camino van a llegar a este desastre. Entonces paren a tiempo y sigan este otro camino, porque así pueden tener esperanza. Quiere decir que un profeta es un predicador de la esperanza realmente, aunque muchas veces tenga que hablar de catástrofes porque llega en el momento en que el pueblo perdió el rumbo. Isaías fue un gran profeta de la esperanza y se lo llama justamente el profeta evangélico porque ninguno como él, 700 años de Cristo, anticipó el hecho de la venida de Jesús, de todos sus sufrimientos en Isaías 53, con mucho detalle, de su muerte y también de su reino. Quiere decir que nos da un panorama bien completo acerca, dentro de la profecía, acerca de lo que el Señor Jesucristo es. Estos siete versículos que nosotros leímos recién son un pantallazo profético de toda la obra del Mesías, de toda la obra de Cristo. Ustedes saben que nosotros usamos la palabra Mesías en el Antiguo Testamento porque es la palabra hebrea y por eso la traducen así, y Cristo quiere decir Mesías. Entonces, cuando nosotros hablamos de Jesucristo, y hay muchas Biblias que lo traducen así, Jesucristo es Jesús el Mesías. Jesús el Mesías. Se unen las dos cosas. Acá se habla justamente de el Mesías. Y se habla del Mesías en su totalidad. Los profetas tuvieron una característica especial, y es que Dios tenía reservado algo en la mitad del ministerio de Jesús que ellos no lo alcanzaron a ver. No lo alcanzaron a ver porque Dios no se lo quería mostrar eso. Entonces ellos veían al Mesías que llegaba y sufría y después reinaba. Y lo veían como una continuidad, como algo que sucedía una cosa después de la otra, continuamente. Yo me imagino que muchos de los profetas, después de haber dado la profecía de Dios, se habrá preguntado cómo va a ser esa transición del siervo que sufre y que después reina. ¿En qué momento se da? Cuando Juan escribe su evangelio, nos mete dentro de ese tema, de entrada, en el primer capítulo, y él nos explica la razón. Dice, el Señor a lo suyo vino, el mundo, la creación, y los suyos, que eran el pueblo de Israel, que era el que los tenía que estar esperando para que él estableciera su reino de acuerdo a lo que ellos pensaban, dice, los suyos no le recibieron, no le recibieron. Y recuerden que el grito de ellos fue, no queremos que este reine sobre nosotros. No queremos que este reine sobre nosotros. Es decir, ellos estaban rechazando al rey. Y cuando le preguntó Pilato a la gente, ¿y qué haremos con Jesús, que se dice el Cristo? Crucifícalo, crucifícalo. Ahora, eso, dice, nos abrió, dice Juan, a lo suyo vino y los suyos no la recibieron. Pero nos abrió una puerta a nosotros porque dice, mas a todos los que le recibieron, a los que creen en su nombre, les dio la potestad, la autoridad de ser hechos hijos de Dios, los cuales no son engendrados de sangre, ni de voluntad de carne, ni de voluntad de varón, sino de Dios. El periodo que nosotros estamos viviendo es ese, entre la venida de Cristo como el siervo que muere, que es rechazado, y Dios abriendo este paréntesis diciendo, bueno, el pueblo para el que estaba preparado lo rechazó, pues ahora todos los que creen en su nombre van a entrar, y estamos en ese periodo. Cuando Pablo habla de esto, lo habla varias veces, pero sobre todo en la carta a los Efesios, él dice, ese es un misterio que en otras generaciones no se dio a conocer a los hijos de los hombres. Está diciendo que esto que sucedía de la gracia de Dios era algo que no había aparecido en aquel momento. Por eso el profeta cuenta todo seguido, una cosa detrás de la otra. Dice, pero ahora es revelado a sus santos apóstoles y profetas por el Espíritu que los gentiles son coherederos y miembros del mismo cuerpo y copartícipes de las promesas en Cristo Jesús por medio del Evangelio. Es decir, Dios quería que eso que Él venía a hacer fuera para todos. Y eligió un pueblo para que fuera el instrumento por el cual llegara y que ese pueblo se abriera al mundo. Ese pueblo no se abrió con su mensaje, sino que se cerró. Y cuando recibieron al Mesías, pidieron crucificarle. Y entonces Dios abrió aquello que era su propósito, que la bendición llegara a todos los hombres. En la primera parte de este capítulo se habla de la primera venida de Cristo, de lo que es pasado, de lo que está allí. El apóstol Pablo dice, así pues, todas las veces que comiereis este pan y bebiereis esta copa, la muerte del Señor, y me hace mirar para atrás, porque la muerte está en el pasado y la cruz está en el pasado, la muerte del Señor anunciáis hasta que Él venga, y me hace mirar al futuro. Está la muerte de Cristo y está el reino de Cristo también sobre los hombres. Comienza diciendo Isaías: no habrá siempre oscuridad para la que está ahora en angustia, tal como la aflicción que le vino en el tiempo que livianamente tocaron por primera vez la tierra de Zabulón y Neftalí. Y cuando nosotros leemos estos dos nombres, decimos, ¿qué tiene que ver con la venida de Cristo? Bueno, las tribus de Zabulón y Neftalí, si ustedes ven un mapa de cómo se distribuían en el Antiguo Testamento las tribus, estaban donde en el Nuevo Testamento está Galilea. Quiere decir que cuando dice que no va a haber siempre oscuridad en esa zona, sino que en esa tierra se va a abrir la luz y va a llegar la luz, está diciendo que en la tierra del norte, en Galilea, es donde se iba a ver el resplandor de la luz. No habrá siempre oscuridad para la que ahora está en angustia. Esa era la tierra en la cual el Señor vino. Ustedes recuerdan que Jesús vivió su infancia en Nazaret, y Nazaret estaba en la tierra de Zabulón y de Neftalí, y que Jesús comenzó a predicar en el mar de Galilea, y el mar de Galilea estaba allí. Quiere decir que todo el ministerio de Jesús estuvo centrado en esa zona. Y por eso el profeta dice que vino a ese lugar. Y vino a ese lugar, ¿por qué? Porque en ese lugar Dios había justamente prometido que iba a venir y que iba a vivir allí. Llama a ese lugar Galilea de los gentiles. ¿Por qué se llama Galilea de los gentiles si ahí vivían judíos? Porque esas dos tribus de Zabulón y de Neftalí, los que han estudiado el libro de Jueces en el Instituto Bíblico lo tienen que saber esto, en el primer capítulo de Jueces se dice que la tribu de Zabulón no sacó a los pueblos paganos, y que la tribu de Neftalí tampoco sacó a los pueblos paganos. Lo que quiere decir que se mezclaron, fueron las tribus que tenían mezcla. Y cuando usted lee el Nuevo Testamento, se da cuenta que Galilea tiene algunas cosas extrañas. Por ejemplo, que en la región de Galilea había quienes criaban cerdos. ¿Recuerdan ustedes el gadareno? Y el cerdo no era una comida de los judíos. Y entonces, ¿cómo los criaban? Es que había una influencia gentil en muchas zonas de aquí, y por eso se la llamaba Galilea de los gentiles, y por eso se la despreciaba. En Jerusalén despreciaban a los galileos. ¿Y los despreciaban por qué? Porque los galileos tenían mezcla en muchas zonas, tenían mezcla con los pueblos paganos, los tenían infiltrados adentro. Fíjense ustedes que cuando Felipe, muy entusiasmado, le va a decir a Natanael: hemos hallado aquel de quien escribieron los profetas, y le dice, es Jesús de Nazaret, la respuesta de Natanael es, de Nazaret puede venir algo bueno. Como diciendo, esta provincia es la provincia maldita, que no echó a los gentiles del todo, puede venir algo nuevo. Cuando el Sanedrín mandó prender a Jesús y los soldados vinieron y no lo habían prendido,

le dicen, ¿eres tú también Galileo? Escudriña y ve que de Galilea nunca se ha levantado un profeta. Es decir, había un desprecio por esta tierra, era la tierra de oscuridad, la tierra del norte. Cuando Jesús vino a Nazaret, fue rechazado por su pueblo. Era el lugar donde había sido criado y fue a la sinagoga y le dieron para leer y leyó, y cuando explicó la lectura lo querían matar, lo buscaban para despeñarlo. Y Mateo nos dice, y dejando Nazaret, y usted dice, dejando Nazaret, debe haber dicho, acá no se puede, me voy a Jerusalén. No, dice, dejando Nazaret, se fue a Capernaum, todavía más adentro de Galilea. Más adentro de Galilea. Y por lo que leemos en los evangelios, ese fue su centro de acción, su morada durante ese tiempo. Dios eligió ese lugar, la tierra que estaba desordenada y vacía en el principio, recibió luz. Y esa era la zona de la tierra judía que estaba desordenada, desordenada. Y por eso, así como en el principio Dios dijo, sea la luz, y la luz brilló por primera vez para todos los hombres, en la redención Dios puso a su Hijo en ese lugar. Y dijo, este es el lugar de oscuridad de Israel. Y acá es donde tiene que empezar a surgir la luz. Y no comenzó en Jerusalén. No comenzó al lado del templo. No comenzó en el centro religioso. Comenzó en la otra punta. Comenzó en Galilea. La región despreciada de los galileos. Cuando los galileos bajaban a Jerusalén, la gente se burlaba porque tenían acento galileo. Ustedes saben que cada región tiene su acento. Nosotros también en nuestro país hay diferentes regiones y tienen diferentes acentos. Los galileos, cuando alguien hablaba y ellos interpretaban o lo oían que era galileo, para ellos era comenzar el desprecio. Y cuando llegaban a la sinagoga, no le hacían leer la ley en Jerusalén, porque tropezaban en las palabras. Era Galileo de los gentiles. En ese lugar es donde resplandeció la luz de Jesucristo. Y como dice la palabra de Dios, la luz en las tinieblas resplandece. Y allá la luz resplandeció en medio de las tinieblas. El Evangelio de Juan dice, y esta es la condenación, porque la luz vino al mundo y los hombres amaron más las tinieblas que la luz. La luz vino en aquel lugar. Nosotros vivimos todavía en un tiempo de antagonismos entre la luz y las tinieblas, porque cada vez que se enciende una luz, se produce una lucha entre la luz y las tinieblas, no pueden coexistir. Este lugar a la noche está totalmente oscuro, pero cuando llega alguien y levanta la perilla, inmediatamente la oscuridad desaparece, porque no pueden coexistir la luz y las tinieblas, no pueden coexistir. Nosotros estamos en este momento viviendo esa etapa del medio, ¿no?, en que el Señor vino, pero todavía hay una parte que está en tinieblas con respecto a esto. El apóstol Pablo en la carta a los Romanos dice, la noche está avanzada y se acerca el día, desechemos las obras de las tinieblas y vistámonos de las armas de la luz. Está diciendo, esto todavía sigue siendo así. Las tinieblas, sin embargo, no van a prevalecer. Y la segunda parte de este capítulo nos habla no de que en medio de las tinieblas vino la luz, sino nos habla de que la luz prevalece. Porque el Hijo del Hombre vendrá en la gloria de su Padre, dice en Mateo, el Señor, con sus ángeles, y entonces pagará a cada uno conforme a su obra. Quiere decir que cuando venga el Señor será la victoria final sobre la luz, sobre las tinieblas y sobre la oscuridad. En el sermón profético el Señor vuelve a decir lo mismo. Cuando el Hijo del Hombre venga en su gloria y todos los santos

los santos ángeles con él. Entonces se sentará en su trono de gloria. ¿Para qué? Para juzgar a los hombres y para terminar con la oscuridad. Un día llegaremos a eso. En la última cena Jesús se reunió con los discípulos y les dijo: vendré otra vez y os tomaré a mí mismo para que donde yo estoy, ustedes también estén. Y cuando Isaías habla de esta venida de Cristo, de esto que está todavía en el futuro, dice: porque todo calzado que lleva guerrero en el tumulto de la batalla y todo manto revolcado en sangre será quemado, pasto del fuego. En este momento en que hay no solamente rumores de guerra, sino guerras en el mundo, aún en la franja de Gaza, más de 160 misiles se lanzaron en esa zona que durante 10 años estuvo más o menos pacificada. Y ayer sonaron, después de 10 años en todo Israel, las alarmas para que la gente fuera a los lugares de refugio. Y esto es lo último, pero todos sabemos lo que está pasando en Europa. Todos sabemos lo que está pasando en Ucrania y que esta guerra está involucrando a un montón de naciones y que esta guerra está involucrando a países que no están en Europa también, además de todos los países europeos. Estamos en las vísperas de lo que podría ser una tercera guerra mundial. Y era una tercera guerra mundial, como dijo Einstein cuando le preguntaron cómo será la tercera guerra mundial. Él dijo: yo no sé cómo será la tercera guerra mundial, pero sé cómo será la cuarta. ¿Cómo? Con palos y piedras. Palos y piedras. Porque no hay otra salida para eso. Y uno dice, sin embargo, acá se dice, todo calzado que lleva el guerrero será pasto del fuego. Y todo manto revolcado en sangre será quemado, pasto de fuego. Todo eso será destruido. Y esto es lo que todos anhelamos en nuestro corazón. ¿Quién de nosotros quiere la guerra? ¿Quién de nosotros quiere estos derramamientos de sangre? Cada vez que vemos las historias de los civiles, no solamente de los soldados, sino también de los civiles que son atropellados, nuestro corazón se estremece frente a lo que pasa allí, frente a esos chiquitos que nacen en medio de la guerra y van a ser marcados por la guerra durante toda su vida, que van a vivir experiencias que no van a olvidar nunca, nunca. Escuchaba algunos viejitos que habían vivido la guerra española y contaban su infancia durante la guerra civil española. Y uno siente cómo están marcados, porque han pasado tantos años. Fíjense que terminó en el año 39, y estos viejitos de hoy lloraban hablando de su infancia, hablando de esa guerra, hablando de los terrores que tenían que vivir, de la hambruna. Todo eso viene el Señor para sacarlo. Y nosotros estamos frente a la mesa del Señor, y miramos para atrás, y vemos el sacrificio de Cristo. Y miramos para adelante y vemos la gloria de Cristo viniendo. Y el Señor nos acompaña en este transitar de ahora, en este camino duro que estamos haciendo en medio de la lucha entre luz y tinieblas. ¿Y quién es el Señor para nosotros? El Señor para nosotros es admirable consejero. ¿Y por qué es admirable consejero? Porque en Él están escondidos todos los tesoros de sabiduría y del conocimiento. Lo dice Pablo a los Colosenses. En Él están escondidos todos los tesoros de sabiduría y de conocimiento. Y cuando usted busca un consejero, ¿qué busca? Busca conocimiento, busca sabiduría. Dice Él es el admirable consejero, porque en Él están escondidos todos los misterios, todos, de sabiduría y de conocimiento. Dios fuerte, Dios fuerte. ¿Y por qué es Dios fuerte? Judas en su carta dice, porque es poderoso para guardarnos sin caída y presentarnos sin mancha delante de su gloria con gran alegría. Es
poderoso para guardarnos sin caída y presentarnos delante de Él en su gloria con gran alegría. Este es el Dios poderoso. Y es para nosotros Padre eterno. ¿Por qué? Pedro nos dice, porque podemos echar sobre Él toda nuestra ansiedad, porque Él tiene cuidado de nosotros. ¿Y por qué es príncipe de paz? Porque Él dijo, la paz os dejo, mi paz os doy. No como el mundo la da, yo os la doy. No se turbe vuestro corazón, ni tenga miedo.

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0: La naturaleza y fin de un juicio o sentencia deberían ser correctivos, no vindicativos. Para sanación, no para destrucción. John Owen.
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1: La fe justifica a la persona y las obras justifican la fe. Elisha Coles.

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0: Estamos en una sección muy práctica de la fe cristiana, en la carta de Santiago, capítulo 5, versículo 15, y estamos avanzando ya hacia el final. Nos acompaña el profesor Héctor Leites, a quien le damos la cordial bienvenida. ¿Cómo estás, Héctor?
1: ¿Qué tal, Esteban? ¿Qué tal, amigos? Saludamos a toda la linda audiencia de Radio Transmundial. Hoy, Esteban, seguimos con el tema anterior de la oración. Lo que es ungir con aceite. Seguimos con el mismo tema.
0: Está contestando la pregunta que dice: ¿está alguno enfermo entre vosotros, no? Y allí buscando las respuestas bíblicas.
1: Exactamente. Comenzó con esta pregunta: ¿está alguno entre vosotros afligido? Haga oración. ¿Está alguno alegre? Cante alabanza. ¿Está alguno enfermo entre vosotros? Llame a los ancianos de la iglesia y oren por él, ungiéndole con aceite en el nombre del Señor. Y ahora el 15, Esteban, dice: y la oración de fe. Esa y es fundamental. Ajá. Porque lo que está poniendo énfasis el escritor Santiago y toda la Biblia no es en el aceite, sino en la oración al Señor.
0: Claro, que lo que importa acá es la oración de fe.
1: Exactamente, porque el verso 14, no nos olvidemos nunca, por favor, que termina el versículo 14, Santiago 5:14, diciéndole: en el nombre del Señor.
0: Claro.
1: O sea, todo lo que se hace sea en el nombre del Señor. O sea que el aceite no tenía valor religioso ni valor de sanidad, sino que se utilizó en una forma como valor terapéutico, como vimos en el programa pasado, o simbólico. Se ungía una pared, se ungían los pies, se ungía una piedra, era solo valor simbólico. Ahora resulta que en el Oriente nosotros sabemos que el aceite tiene ese valor hasta el día de hoy, ese valor entre los judíos, como algo agente curativo, de terapéutico y simbólico. Pero la clave estaba, y sigue estando, en el Señor. Por eso el 14 termina diciendo en el Señor. Y el milagro siempre es hecho por el Señor. Y no por el que está orando, ni por lo que está utilizando,
0: claro,
1: Esteban. Sino que la sanidad y el milagro es por el Señor. Los hombres somos meros instrumentos, nada más. Y Santiago hace énfasis en el poder sanador de Dios por medio de la oración. Por eso la oración de fe sana la enfermedad. Y acá es donde viene ahora el punto clave de la oración. Porque el 15 dice: y la oración de fe salvará al enfermo, y el Señor lo levantará. Y si hubiere cometido pecados, le serán perdonados. Bueno, acá hay tres partes del versículo que hay que ir despacio también. Porque nunca una sanidad perdona el pecado. Entonces hay que ir despacio aquí. Primero habla de la oración. La palabra griega es geuge. El geuge no dice que sea aceite. Aceite es la palabra aleifo o bueno, literalmente la palabra aceite es el ion. Que la misma marca que hay hoy en empresas, ¿verdad? Para nombre de aceite,
0: claro,
1: el ion. Pero acá no dice el ion, acá dice la oración. Y se coloca el artículo determinante en el griego para poner énfasis. Bueno, en el español pasa lo mismo. No es lo mismo decir una oración que la oración.
0: Claro.
1: No es lo mismo decir un pan de vida que decir el pan de vida. Entonces, en el español también se coloca el artículo determinante para marcar, señalar o nombrar algo con importancia. Y aquí, justamente en el griego, cuando dice y la oración de fe, la oración es geuge, o sea, no dice que sea el aceite lo que sana al enfermo. El aceite era solo algo terapéutico, después fue simbólico, sino que la oración. Y ¿sabés qué llama la atención, Esteban? Que no se pone en español porque no lo debe llevar, no lo lleva. Pero el griego dice, y la oración de la fe.
0: Ajá.
1: La palabra fe también tiene
0: un artículo
1: determinante, a propósito, por supuesto, que es la palabra tes pisteos. El tes pisteos. Es muy importante que a propósito se coloque el artículo determinante para indicar que la fuerza está en esa oración que va depositada con fe en Cristo Jesús. Por eso habíamos visto en Santiago, en el capítulo 1 de Santiago, habíamos visto que pida con fe, no dudando nada, porque el que duda es semejante a la onda del mar, que es arrastrada por el viento y echada de una parte a otra. O sea que pida con fe. ¿Sabes, Esteban? A veces digo, un poco irónico, pero con tristeza también, Hoy el creyente cada día es más incrédulo. Tiene que estar viendo cosas para creer. Cuando la fe no es vista, es simplemente creerle a él. La fe, como hemos visto en el libro de Hebreos, es el título de propiedad del terreno que no veo, pero que ya lo tengo. Aunque no lo tengo ahora en mis manos, ni lo veo, pero esa es la fe. Es justamente ese, es el título de propiedad del terreno que no veo. Y el título de propiedad, ¿dónde están las Escrituras? En la palabra de Dios.
0: En la palabra de Dios, claro.
1: Me dice que Cristo viene a buscarnos, me dice que viene, que está el arrebatamiento y levantará su iglesia, me dice que estaremos con una morada en el cielo, que viviremos eternamente, y yo le creo. Ahora, yo te voy a decir algo. Yo no vi ninguna morada en el cielo todavía porque no fui, ¿verdad? De hecho, yo no vi a Cristo. No lo vi.
0: Claro.
1: Me hubiese gustado vivir en aquella época, ¿verdad? Pero no lo vi. Es por fe. Por eso es cuando aquellos que son tan racionalistas y me dicen, o me dijeron en una ocasión, Héctor, ¿cómo podés creer en Cristo que nunca lo viste? Y yo le dije, de la misma manera que tú crees en Artigas y tampoco nunca lo viste. Puede ser Artigas, San Martín, Simón Bolívar, O'Higgins, o
0: quien quiera.
1: O quien quiera. Exactamente. No lo vimos. Pero sin embargo, creemos, comentamos, hablamos de los historiadores, de los libertadores. Ahora, ¿quién estuvo con algún libertador del tiempo del 1800?
0: De esta generación, ninguno.
1: Claro. Y uno dice, ¿pero y por qué hablamos como cierto? Porque depositamos confianza y fe.
0: En el documento histórico.
1: Exactamente.
0: Seguro.
1: Y una vez alguien me dice, sí, pero nosotros de Artigas tenemos partida de nacimiento. Y yo le dije, ¿sabés cuántas partidas de nacimiento hay en la Biblia? Esas genealogías son partidas de nacimiento.
0: Claro, claro.
1: Fulano engendró a sultano, sultano engendró al otro y al otro. Y tenemos partida de nacimiento, pero cientos.
0: Sí, sí.
1: Tanto que llega hasta el Génesis. Entonces, si tendremos partida de nacimiento para creer en la vida de Cristo, ¿no? Tanto que Mateo hace una genealogía por el lado de José, y Lucas hace la genealogía por el lado de María, y todos llegan a una realidad que Cristo es realidad. Por eso, cuando hablamos de la fe con el artículo determinante, habla de una oración marcada por la fe. No se trata de ser pedigüeños en la vida, sino decir, mi Dios lo puede hacer. Pero también, Esteban, esa fe tiene que estar depositada, sí o sí, en la unión con Cristo. Nosotros vemos en el capítulo de Daniel, capítulo 3, versículos 17 y 18, que los tres varones, Sadrac, Mesac y Abednego, ellos le dijeron al rey más poderoso de la historia, Nabucodonosor, le dijeron, mire, rey, nuestro Dios a quien servimos puede librarnos de su mano, del horno, de lo que sea. Ahora, ellos están diciendo, nuestro Dios puede librarnos. ¿Sabes, Esteban, que no cuestionaban el poder de Dios jamás? No se cuestionaba el poder de Dios o de Cristo. El leproso, cuando Jesús se acercó, el leproso le dice a Jesús, si tú quieres, puedes limpiarme. No está cuestionando el poder.
0: No.
1: Tú puedes limpiarme. Puedes no querer hoy o mañana o pasado, o tú puedes querer el mes que viene, no importa. Pero no está cuestionando el poder de Dios. No debemos jamás cuestionar el poder de Dios. Por eso Sadrac, Mesac y Abednego, ellos dijeron, nuestro Dios puede, lo puede todo. Pero ¿sabes lo importante de esto, Esteban? Por eso hay que tener cuidado con la oración de fe. Porque ellos tienen la plena confianza de que Dios perfectamente los puede librar. Ajá, pero perfectamente. Ajá. Pero ¿sabes qué? El versículo que sigue, porque yo cité Daniel 3.17, pero Daniel 3.18 dice, y si no, sepas, oh rey, que tampoco te serviremos.
0: Igualmente.
1: Exactamente. Si Dios, porque esa frase lo que está diciendo es, mire, don rey, si a Dios le place en su soberanía que tengamos que morir carbonizados, de todos modos tampoco le vamos a servir.
0: Claro.
1: Ahora, fíjate que ellos están teniendo fe de que Dios puede, pero están tan conectados con Dios que están también admitiendo o recibiendo o aceptando la soberanía de
0: Dios. Que Dios puede pensar de otra manera, ¿sabes?
1: Que Dios puede determinar y decir, bueno, muchachos, hasta aquí ustedes llegaron.
0: Claro.
1: Y ellos dijeron al rey, mire, rey, si a Dios le place en su soberanía que tengamos que morir carbonizado en este horno, sepa usted que tampoco le vamos a servir.
0: No vamos a ceder nuestras convicciones.
1: No, seguimos creyendo en un Dios.
0: Hacemos una pausa entonces, los dejamos pensando en esta difícil decisión que hay que tomar. ¿Usted qué haría en el lugar de esos tres hombres? Ya venimos aquí a seguir mirando Santiago capítulo 5, versículo 15.
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0: Estamos en la jungla semántica, estamos mirando a Santiago capítulo 5, versículo 15, y haciendo referencia cruzada con varios otros pasajes para entender el contexto, Héctor.
1: Exactamente, Esteban. ¿Sabes qué? Nos quedamos pensando en este Daniel 3, 17 y 18, que si la fe no está unida a la unión con Cristo, entonces sería una fe imaginaria o con sentimiento intelectual. Claro. Hay que tener cuidado porque cuando hablamos de fe, la fe no está anulando la esencia de Cristo y la soberanía de Cristo.
0: Claro.
1: Dios, yo tengo pero la plena confianza, vos también y todos los cristianos tenemos la plena confianza, certeza, certidumbre, comprobado empíricamente que Dios es un Dios que puede sanarte en este preciso momento. No hay ninguna duda, es un Dios de los milagros todavía. Sigue siendo y lo seguirá siendo. Pero hay que respetar la soberanía de Dios.
0: Sin duda alguna.
1: Porque Pablo oró tres veces por su enfermedad y Dios le dijo, Cristo le dice, bástate mi gracia. O sea, le está diciendo, está muy bien la oración suya, Pablo, pero es suficiente para ti el poder que te he dado para que puedas aguantar. No te voy a dar la sanidad. Entonces, ¿le pasó a Jesús? Jesús tenía la plena certeza y confianza de que Dios, su Padre, no hay limitación. Y le pidió tres veces Jesús también que pasara la copa. Pero, ¿qué hizo? Una cosa es fe y otra cosa es que tiene que estar unida en la unión. Entonces Jesús estaba tan unido al Padre que dijo que se haga tu voluntad. Y Trófimo murió con su enfermedad. Y Timoteo murió con su enfermedad. Y Pablo murió con su enfermedad. Y millones de cristianos murieron con su enfermedad. Y uno dice, ¿pero qué? ¿Dios no tuvo poder para sanarles? ¿O los que oraron no tenían la fe suficiente para...? No pasa por ahí. Es que la fe tiene que estar unida a la unión con Cristo. Por eso yo citaba Daniel 3, capítulo 17 y 18. Porque Daniel 3, versículo 17, es fe. Fe plenamente. Nuestro Dios puede.
0: Amén.
1: Pero 3.18 es aceptar la soberanía de Dios. Y si Dios, y si no, sepas, oh rey, que no te serviremos. O sea, ahí está la clave.
0: Podría haber sido que quedaran cenizas de esos hombres.
1: Exactamente. Y sin embargo, Dios sigue siendo un Dios
0: soberano.
1: Y estos hombres no iban a tener menos fe por causa de lo que estaban viviendo. Porque hoy hay una filosofía que si no tenés estatus, confort, dinero, reconocimiento y un montón de cosas, no tenés fe.
0: Claro.
1: O si por ahí estás enfermo, también no tenés fe. Y uno dice, pero ¿cómo es eso? Eso no es bíblico.
0: ¿Qué hacemos con profetas como Jeremías que terminaron viviendo en situaciones penosas en muchos casos?
1: Exactamente. ¿No? Y todos los escritores bíblicos y los personajes bíblicos terminaron en el martirio. Y uno dice, mire, ¿cómo Dios no lo salvó? ¿Dónde estaba la fe de estos hombres?
0: Juan el Bautista.
1: Sí, el primer
0: mártir cristiano también, Esteban.
1: Esteban,
0: sí,
1: ¿no? Y el primer apóstol cristiano, Jacobo, también. En Hechos 12, muerto por Herodes Agripa primero, el nieto de Herodes el Grande. Y uno dice, pero el apóstol Jacobo no tenía fe para pedirle a Dios que se muriera este hombre. No, es soberanía de Dios. Pero hoy no estamos uniendo esto, y al no unirlo, entonces tenemos problemas gravísimos. La fe tiene que estar unida a la unión con Cristo, de decir, Señor, tú eres soberano. ¿Puedes sanarme? Por supuesto, nadie lo va a dudar. Pero también

0: Porque en definitiva, cuando alguien dice alguien es salvo, ¿salvo de qué? Salvo del pecado y sus resultados, claro, que es el infierno. Somos salvos de eso. Entonces, esa es la parte espiritual. Pero somos salvos de un peligro temporal. O somos salvos de una enfermedad. Entonces, aquí la palabra es salvados o sanados.
1: Entiendo.
0: Nosotros tenemos muchos versículos en la Biblia que pueden traer confusión. Te pongo un ejemplo, Esteban. En Marcos capítulo 5, la mujer que tocó el manto de Jesús con 12 años de flujo de sangre, ella dijo así, y lo dijo categóricamente, ¿no? Porque decía... Estoy en Marcos capítulo 5, versículo 28. Si tocare tan solamente su manto, seré salva. Y uno dice, pero ¿cómo? Si ella está buscando solo la sanidad. La
1: sanidad física.
0: Porque la palabra salva aquí era sanidad. Ajá. No es salvación. De hecho, dice enseguida, la fuente de su sangre se secó y sintió en el cuerpo que estaba sana de aquel azote. O sea... El mismo contexto del versículo que sigue indica que ella fue solo por una sanidad, porque había gastado mucho dinero, los médicos no habían podido solucionar el problema del flujo de sangre, era un problema mayúsculo, 12 años, había gastado todo el dinero, no tiene nada, y ella sabe que Dios y que Cristo que pasa por allí puede sanar. Ella tenía fe. Ahora, no hay que mezclar esa fe de ser sano con la fe de ser salvo. Un ejemplo que a mí me impresiona siempre, Esteban, los 10 leprosos.
1: Sí.
0: Jesús se acercó a donde estaban ellos y les dijo que fueran a presentarse al sumo sacerdote. Mira qué interesante. Eran leprosos. Los 10 van caminando hacia el sumo sacerdote, pues los leprosos vivían afuera, no estaban en la ciudad, vivían afuera. Entonces, los 10 van caminando hacia la ciudad a donde está el sumo sacerdote. Uh-huh. En el camino fueron sanos. Yo me imagino la escena, yo la iba filmando al costado, no muy cerca porque eran leprosos, pero iba cerca y uno dijo, mirá, porque lo vea el otro, no iban con espejo caminando, no se veían ellos, sino que veían a los demás. Él decía, pero vos sos sano, estás sano. Y el otro decía, pero vos también, no tenés más lepra, mira tu cara, tu piel. Y todos los 10 fueron sanos. Uno solo regresó a agradecer a Cristo. Los otros 10 siguieron caminando hacia el sumo sacerdote. Ahora, mi pregunta es, ¿por qué fueron a caminar al sumo sacerdote si ellos no podían entrar a la ciudad? Porque tenían fe de que iban a ser sanos.
1: Y los 10 fueron sanos.
0: Los 10 fueron sanos. Pero lo interesante es que Jesús no los sanó en el momento. Porque Jesús, la escena es así. La escena es, vayan y preséntense al sumo sacerdote.
1: Y estaban enfermos todavía.
0: Pero por la mitad del camino recién fueron sanos. Uh-huh. O sea que cuando Jesús les dice eso, ellos tienen lepra.
1: Claro.
0: Van caminando, vaya a saber cuántas cuadras caminaron con lepra, y en la mitad del camino...
1: Se dan cuenta que sanaron.
0: Que sanaron. Uh-huh. Quiere decir que ellos, ¿por qué van caminando al sumo sacerdote si nadie podía entrar a la ciudad?
1: Claro, claro.
0: Nadie podía presentarse al sumo sacerdote. Según Números 13... Cuando eran sanos, se presentaban al sumo sacerdote porque era el que tenía que hacer un montón de cositas, ¿verdad? Rituales de la época para determinar que él realmente era sano. Era como el que firmaba
1: un certificado
0: de medicina, te daba el alta, exactamente. Ahora, ellos caminaron unos cuantos kilómetros, tal vez, con fe. Dijeron, sí, vamos.
1: Así que todos ejercieron fe en esa caminata.
0: Claro, pero no para salvación, sino para sanidad.
1: Para sanidad.
0: Para sanidad.
1: Solo uno fue salvado, dice el texto. Después.
0: Exactamente. ¿Por qué? Porque este regresó, agradeció y siguió al maestro. Ajá. Cuidado, porque para ser salvo no es simplemente decir muchas gracias a Dios por los servicios prestados.
1: No. Es un agradecimiento comprometido con Cristo.
0: Exactamente. Sí. Y seguir la palabra de Cristo y hacer la voluntad de Cristo. Y uno solo fue salva su alma. Claro. Aunque los 10 fueron sanos
1: físicamente. Físico.
0: Por eso hay que tener cuidado que... yo estoy leyendo en versión 60. Y 60, en Marcos 5, te puede ocasionar un pequeño problema cuando dice, si tocare tan solamente su manto, seré salva. Ella no está pensando jamás en la salvación de su alma. No sabe nada de eso.
1: No, claro.
0: Sino en su cuerpo físico. Por eso hay que tener mucho, mucho cuidado.
1: Y acá en Santiago 5, entonces 15, cuando dice, y la oración de fe salvará al enfermo.
0: Aquí es exactamente.

0: Sanidad.
1: Sanidad física.
0: La palabra Xoxei, que está en un futuro indicativo activo, se refiere a sanará, sanará. Jamás habla de la salvación del alma o algo espiritual, solo físico.
1: Se entiende que ya son salvos porque está hablándole a un grupo de cristianos, ¿verdad?
0: Exactamente. De hecho, se refiere a la restauración física. Por eso, categóricamente, dice... será levantado.
1: Claro.
0: Dice, y el Señor lo levantará. Y uno dice, ¿cómo lo levantará? ¿Que estaba agachado? No, estaba en cama, enfermo. Entonces, se está refiriendo a un enfermo. La palabra justamente enfermo es la palabra kamnonta, que es al siendo enfermo o cansado continuamente. Por eso es muy importante, Esteban, que hay que tener cuidado con la terminología, hay que ver el contexto, hay que ver otras versiones que ya te declaran.
1: Sí, sí, sí.
0: En otras versiones ya no dicen.
1: Distinguen ya.
0: Sí, ya pone sanidad, ya sanidad. Por eso dice en este versículo 15, salvará al enfermo y el Señor lo levantará. Esto lo levantará es la palabra egeire, que quiere decir lo va a poner bien físicamente, lo va a poner bien físicamente. Nosotros cortamos acá, Esteban, porque viene la parte ahora que si hubiera cometido pecado, eso hay que analizarlo bien.
1: Sí, es interesante esa afirmación.
0: Porque puede ocasionar de que si alguien es sano, entonces ya Dios le borró el pecado. No, la única manera de que Dios borre el pecado es confesándolo y apartándose. Pero esto lo vamos a dejar para el programa que
1: perfecto,
0: viene.
1: Perfecto.
0: Ahora nos quedamos con esta linda reflexión de que sabemos de que tenemos un Dios amable, dulce, lleno de misericordia, y que lo que realmente quiere es la sanidad.
1: Amén.
0: Para nuestra vida física y para nuestra alma también. Que podamos seguir disfrutando, Esteban, pero realmente disfrutando de todos los beneficios que tenemos de estar en Cristo Jesús.
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2: La clave de la suficiencia cristiana es ser consciente de que todo procede de Dios y no de uno mismo. Ray Stedman.

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1: Día 242, Salmos, capítulo 118. Escrito por Mónica Valadez de Sandoval, leído por Carmen Espaillat de Morillo. El Salmo del día de hoy termina con el Halel Pascual y cierra con broche de oro, celebrando con gratitud la misericordia eterna del Señor, la victoria después de la aflicción y la salvación que Él concede. La misericordia del Señor permanece para siempre. Esa es la gran verdad con la que inicia este Salmo. Como lo vimos en el día de ayer en el Salmo 117, Dios había sido misericordioso con su pueblo, no porque ellos hubieran sido fieles, sino por la misericordia constante de Dios. Por eso el salmista anima a todos a alabar a Dios por quien es Él. No solo a Israel, no solo a los siervos de Dios, sino a todos los que temen al soberano Dios, a todos quienes han visto, experimentado y confiado en el carácter bondadoso de Dios. Esa misma bondad del Señor llevó al salmista a dar testimonio del poder de Dios. Él clamó y el Señor les respondió. Por la respuesta del Señor vivía en confianza, sin temor. El salmista sabía que el Señor tenía cuidado de él, pues estaba a su favor. ¿Qué quiere decir eso? Que la ayuda siempre vendría de Dios. Aunque estuviera rodeado de personas poderosas e influyentes, refugiarse en el Dios que había demostrado ser misericordioso y fiel era el lugar más seguro. De esto no estamos exentas tú y yo, mi hermana. Sabemos que siempre habrá oposición y dificultades, pero podemos tener la seguridad de que tenemos un Dios cercano que aquieta nuestro temor y nos tiende su mano. La ayuda humana falla, es débil y no siempre es sabia. Pero Dios, Él es nuestro ser, el ayudador de su pueblo. Él es un buen Padre que cuida, protege y usa todo para nuestro bien y para su gloria. El salmista lo experimentó. Los enemigos lo habían rodeado. Estaba en peligro extremo y en angustia, pero el Señor fue su defensor. En el nombre del Señor tuvo victoria sobre sus enemigos. Mira lo que dice el versículo 14. El Señor es mi fortaleza y mi canción, y ha sido salvación para mí. Lo que parecía imposible para el salmista al verse rodeado era algo tan sencillo de resolver para aquel que es capaz de actuar con tales proezas que traen salvación, que traen liberación y que dan vida. Por eso es digno de ser alabado y exaltado con alegría y gozo delante de todos, como un testimonio de la mano fuerte de Dios. Esa es la adoración pública que viene de un corazón agradecido por su justicia y por su misericordia. Porque aunque un hijo de Dios sea amedrentado, lastimado o rechazado, siempre será vindicado por Él. Cristo mismo fue esa piedra angular que fue desechada, fue rechazado por los líderes, crucificado por los hombres, pero exaltado por Dios como fundamento de salvación. Jesús mismo se lo dijo a los principales sacerdotes y ancianos del pueblo, Mateo 21:42. Pedro también lo recordó a los gobernantes y ancianos, Hechos 4:11. No había duda, Cristo Jesús es la piedra principal, el fundamento de las buenas nuevas de salvación. Y ese día, el día en el que la muerte se convirtió en victoria, es el día del cual nos regocijamos y nos alegramos. Hemos sido redimidas de la condenación eterna. Hemos sido trasladadas de las tinieblas a la luz. Entonces el salmista culmina con alabanza y súplica. Oh Señor, sálvanos ahora. Bendito el que viene en el nombre del Señor. Spurgeon explicó que ese era un grito peculiar en Israel. Hosanna, Dios salve a nuestro rey, que reine David.
2: Este fue el mismo grito que los judíos exclamaron cuando Jesús hizo su entrada triunfal en Jerusalén. Aunque no comprendían plenamente que el rey venía a salvar por medio de la cruz, ellos creían que Jesús venía a salvarlos de la esclavitud, de la opresión de los romanos, que por fin serían libres del dominio sobre ellos. Por eso Jesús se entristeció y dijo en Mateo 23:37-39: Jerusalén, Jerusalén, la que mata a los profetas y apedrea a los que son enviados a ella. ¿Cuántas veces quise juntar a tus hijos como la gallina junta sus pollitos debajo de sus alas y no quisiste? Por tanto, la casa de ustedes se les deja desierta, porque les digo que desde ahora en adelante no me verán más hasta que digan: bendito aquel que viene en el nombre del Señor. Y mientras esperamos que llegue ese día final triunfal, en el que Cristo regrese por los suyos, hoy nosotros exclamamos: ¡viva el Hijo de David para siempre! Que su gracia salvadora se extienda por todas las naciones. Hoy también vivimos con la seguridad de que Jesús es el Salvador, que responde al clamor más profundo, aquel por quien podemos decir: este es el día que el Señor ha hecho. Spurgeon decía: oremos constantemente para que nuestro Rey glorioso obre salvación en medio de la tierra, y pidamos también por nosotros mismos, para que el Señor nos libre del mal y continúe santificándonos. Hermana, si el Señor tuvo misericordia para darnos salvación, ¿cómo no podemos vivir en gratitud en nuestro corazón y en adoración evidente al mundo porque Él es bueno? Y porque para siempre es su misericordia. Para meditar, ¿reconoces que tu salvación, cuidado y esperanza no dependen de tu fidelidad, sino de la misericordia eterna del Señor? Ante la incertidumbre, el temor o la dificultad, ¿buscas primero la ayuda del Señor confiando en que Él es tu ayudador y defensor? ¿Recuerdas y agradeces cada día que has sido rescatada de las tinieblas y trasladada a la luz por medio de Jesús, la piedra angular rechazada por los hombres, pero exaltada por el Padre?
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el fin de una misericordia no fuera el comienzo de otra, todos estaríamos deshechos y acabados. Philip Henry.

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0: Ok, por ejemplo, casamiento. Todas las personas dicen, me casé por amor. Mentira, mentira, pero mentira tremenda. Tú no te casaste por amor a la persona. Tú te casaste por amor.
1: Vivimos en una época en la que se promueve el amor propio como la base del bienestar y la felicidad. La cultura insiste que debemos enfocarnos en valorarnos, aceptarnos y priorizarnos. Sin embargo, la Biblia nos llama a algo muy distinto, a negarnos a nosotros mismos y a vivir para Dios y para el prójimo. El desafío que tenemos en este programa es analizar lo que el mundo enseña sobre el amor a sí mismo y contrastarlo con lo que nos enseña la palabra de Dios. Y queremos mostrar cómo en Cristo encontramos la verdadera libertad. Y hoy tenemos con nosotros al doctor Nicolás Tranchini. Hola Nico, bienvenido nuevamente a tu programa Entendiendo los Tiempos.
0: Hola, ¿qué tal? Un gusto volver a estar contigo.
1: Es un placer tenerte aquí. Explícame el estudio que hiciste en tu casa para poder grabar desde allá los programas. ¿Fue que te sacaron de la casa y te fuiste al garaje? ¿Qué pasó?
0: Me dieron el regalo de poder arreglar mi garaje y transformarlo en mi oficina. Así que ahora tengo audio nuevo, cámara nueva. Tengo todo nuevo, así que estoy de estreno.
1: Nico, a mí me gustaría que habláramos del amor propio, del amor a sí mismo y que empezáramos definiéndolo o definiendo cómo la cultura lo describe.
0: Ok. A ver, hay seis palabras claves que quizá podríamos pensar. Las voy a nombrar y las voy a explicar brevemente. Autoaceptación, autoestima, autocompasión, autocuidado, autenticidad e independencia. Camino por ellas muy brevemente, súper rápido. La cultura lo que va a decir es que tú tienes que aceptarte a ti mismo, tienes que aceptar cómo eres, no mirar tus defectos, no reprimirte. Y el ejemplo clásico de esto, de autoaceptación, es el movimiento LGTB. Es decir, tienes que aceptar todo lo que tú eres, no criticar absolutamente nada en ti. Primero. Segundo, otro concepto del autoamor. ¿Cómo funciona el amor a uno mismo según la cultura secular? La autoestima. Esto tiene que ver con el hecho de darte un valor a ti mismo, de respetarte a ti mismo. Se utiliza mucho la frase, tú te mereces ciertas cosas porque tú eres valioso. ¿Sí? Podemos criticar esto en un momento. Tercer aspecto, la autocompasión. Esto implica tratarse a uno mismo sin dureza, sin verte como alguien frágil. No se habla, por supuesto, del pecado ni nada que se le parezca, ¿no? Tener autocompasión con uno mismo. Cuarta cosa, el autocuidado. Esto tiene que ver con darte un espacio para amarte, diciendo necesito descanso, necesito vacaciones, necesito buscar mi bienestar, darme mis gustos, amarme a mí mismo en el sentido de cuidar mi cuerpo, mis emociones y mi persona. En quinto lugar, la autenticidad, es decir, ser yo mismo. Nunca dejes que nadie te diga quién tú tienes que ser. No dejes que tus padres, que tu religión, que tu cultura te diga quién eres. Sé auténtico, sé fiel a ti mismo. Que nadie te imponga sus valores. Es otra forma de amarte. Ámate a ti mismo. Y finalmente, otro aspecto que tiene que ver es la independencia. Estaba buscando uno con auto, pero no lo encontré. Independencia. En el sentido de decir, líbrate de relaciones tóxicas. Líbrate de cualquier cosa que pueda herirte, sé independiente, afirma tu libertad personal, ámate en este sentido, ¿no? Entonces, esos son los seis grandes aspectos, seguramente hay más, pero quizá para dar un panorama general de cómo la cultura lo define, ¿no?
1: ¿Y cómo esto puede ser problemático desde una perspectiva bíblica, cuando lo vemos a la luz de la Escritura?
0: A ver, hay dos cosas, Eduardo. En primer lugar, y creo que esto, espero que esto ayude y mucho. Estos valores que yo acabo de mencionar son valores amorales. Que se escuche bien. No son inmorales, son amorales, que no es lo mismo. Es decir, no tienen una carga moral asociada a ellos. Por ejemplo, Voy a poner un, yo mencioné seis, voy a desmembrar esto fácilmente. Por ejemplo, esta idea de acéptate a ti mismo. Eso es neutro, no está bien ni mal. ¿En qué sentido? La Biblia, si yo no defino qué cosas sobre mí debo aceptar y son buenas y qué cosas sobre mí no debo aceptar y no son buenas, entonces toca aceptar todo. Nadie puede decirle a otra persona qué debe aceptarse y qué no debe aceptarse. La Biblia no funciona de esa forma. Hay cosas, yo no debería rechazar mi egoísmo. Por ejemplo, no debería rechazar el orgullo que vive en mí. ¿Debo aceptar toda mi persona? ¿O la Biblia discrimina y dice, un momento, hay cosas que sí debes aceptar por ser imagen de Dios y hay cosas que no debes aceptar por estar caído? De hecho, la Biblia me anima, el libro, estoy pensando en Romanos, el libro de Romanos, cómo Romanos me dice, yo debería estar gimiendo y toda la creación gime porque no soy lo que debería ser. Y anhelo un yo distinto, anhelo la glorificación de mi persona. Entonces hay realidades dentro de mí que lejos de tener que aceptarlas, yo debería estar gimiendo porque fueran diferentes. Y si me voy a hacer autopropaganda, quiero cambios profundos. Es decir, yo quiero, no, aquí, quiero rechazar cosas de mí. El caso, por ejemplo, de valorarse uno mismo es bueno, pero es neutro y es amoral. Entonces eso tiene, es peligroso. Es muy peligroso, porque yo tengo que tener una mentalidad donde decir, yo me merezco todo. De hecho, el otro día estaba conversando con mi vecino, casualmente le mostré este lugar nuevo, esta habitación nueva que construimos, cómo transformamos el garage, y él me dijo la frase que dice todo el mundo en este momento. Nico, él me quiere mucho, yo estoy tratando de evangelizarlo, no conoce a Cristo, estoy amándolo, le he limpiado su casa, o sea, lo hemos ayudado de un montón de formas muy lindas, entonces tiene mucho cariño por mí. Y me dijo esto, me dijo esta frase, Nico, estoy feliz por ti porque te lo mereces. Y yo para adentro estaba pensando, yo no me merezco esto, es un regalo de Dios. Yo no vengo con esta filosofía de decir, merezco mi nuevo micrófono, merezco la nueva, merezco este espacio, merezco. No, no, un momento. Todo lo que para mí no sea el infierno es gracia. Entonces, estos valores no son intrínsecamente malos. Pero si yo no los contrasto con la Biblia, son extremadamente peligrosos porque enfatizan pues, solamente un aspecto y deja de lado un montón de otros aspectos que la Biblia considera valores. Por otra parte, son nocivos porque no incluyen a Dios. Autoamor, autoaceptación, autovaloración, autocuidado. Quitan a Dios de la ecuación. Entonces, en ese sentido, son completamente humanistas. No sé si eliminan el evangelio de la sanidad del ser. Por eso son tan peligrosos, ¿no?
1: ¿Y cuál es el peligro de adoptar esa postura secular del mundo en la iglesia
0: A
1: entonces?
0: ver, esto voy a decir algo un poco fuerte. Seguramente va a haber gente que me va a criticar por esto, pero a mí me preocupa mucho dentro de la iglesia la gente, los psicólogos, que se llaman psicólogos cristianos, pero tienen una teología secular. Es decir, hay psicólogos cristianos y hay psicólogos que se llaman cristianos, pero su forma de hacer consejería es una forma secular y que tiene que ver mucho con estos valores que yo acabo de compartir recién. Pero el cristiano de a pie, digamos, la persona que va a supuestamente un psicólogo cristiano, no llega a diferenciar y dice, pero si este es cristiano, pero la realidad es, un momento, te está aconsejando de acuerdo a los valores de la psicología, o te está aconsejando está haciendo una consejería bíblica fundamentada en lo que dice la palabra de Dios. Entonces uno tiene que conocer estas cosas para poder ser crítico y decir, el consejo que yo estoy recibiendo es un consejo humanista o el consejo que yo estoy recibiendo es un consejo que está filtrado por el pensamiento del mundo y como dice Romanos 12:2, yo no debo amoldarme este siglo, sino tengo que resistir esta forma de pensar y criticarla sanamente y decir, ok, esto sí, esto no, pero tengo que hacer eso con un fuerte fundamento bíblico. Entonces a mí me preocupa mucho porque realmente tengo un montón de casos de personas con las cuales yo aconsejo, me dijo, bueno, pero mi psicólogo me dijo esto y mi psicólogo me dijo esto. Yo le digo, pero perdona, ¿era un psicólogo cristiano o no? Sí, pues te estaba aconsejando de una forma secular, no de una forma cristiana, por mencionar algo.
1: Nico, entonces, ¿dónde yo veo eso en las escrituras? por ejemplo, lo del amor a mí mismo, porque yo lo veo en el contexto de que debo amar al prójimo como me amo a mí mismo, en Marcos capítulo 12, versículo 31.
0: Vale, muy buen pasaje. Justamente ese pasaje es un texto que he visto esto, varios pastores, incluso psicólogos y tal, utilizan este pasaje como una defensa del hecho de que hay que amarse uno mismo. ¿Sí? Entonces quiero explicar este pasaje en su contexto. Primero, es muy importante, y lo más obvio del texto. El texto no dice, aquí hay tres mandamientos. Porque la gente dice, acá hay tres mandamientos. Ama a Dios, ama a tu prójimo y ámate a ti mismo. Hay que leer bien el pasaje. El pasaje dice, este es el primero y este es el segundo. Claramente dice que hay dos mandamientos. ¿Cuál es el primer mandamiento? Amar a Dios. ¿Cuál es el segundo mandamiento? Amar a tu prójimo. Y luego describe cómo hacer ese algo. No está diciendo que yo tengo que amarme. Está diciendo, esta es la mejor forma de explicarlo. Está presuponiendo que lo hago. Ama a tu prójimo como ya te amas a ti mismo. ¿Cómo te amas a ti mismo? Está presuponiendo que yo funciono por defecto de una forma en donde me estoy amando a mí mismo y me estoy amando a mí mismo. ¿Se entiende? La Biblia no me ordena a amarme, la Biblia presupone que yo me amo todos los días de mi vida.
1: Ok. Bueno, y la Escritura dice, ninguno tenga más alto concepto de sí que el que debe tener, porque fíjate que uno por naturaleza tiene un concepto de sí mismo realmente más alto de lo que debe tener. Y también la Escritura nos dice que en los últimos tiempos vendrían hombres que serían amadores de sí mismo. ¿Qué otro texto o versículo enfatiza esto o nos habla de ese amor a sí mismo o cómo debemos enfocarlo bíblicamente, Nico?
0: Lo quiero explicar. Me va a llevar un minutito, pero va a ayudar. Espero que ayude mucho. Voy a seguir a Jonathan Edwards aquí. Él escribió hace muchos años un libro que se llama La libertad de la voluntad. Y él dijo esto respecto a la antropología bíblica de cómo Dios diseñó el corazón del ser humano. Él estaba tratando de definir cómo funciona el libre albedrío y la soberanía de Dios. Y dijo esto, ¿tú eres libre? No, no eres libre. Tú no eres libre. En realidad no eres libre. Bíblicamente hablando no eres libre. Él dijo esto, solamente eres libre para actuar conforme a tu diseño, para actuar conforme a tu naturaleza. ¿Qué quiere decir esto? Y lo voy a explicar con un ejemplo. ¿Una gaviota es libre? ¿Está volando por los cielos? ¿Libre? Bueno, sí, es libre, ¿no? Puede ir donde quiera, puede ir al sur, puede ir al norte, puede ir al oeste. Bueno, en teoría sí. Edward te va a decir, no, un momento, una gaviota no es libre. ¿Cómo no es libre? Si no está dentro de una jaula, es libre. Edward te va a decir, no es libre. Solamente es libre para actuar conforme a su naturaleza, conforme a su diseño. Y lo expresa de esta forma y dice, usando este ejemplo, una gaviota, aunque podría ser libre para vivir como una serpiente y arrastrarse toda su vida, jamás lo va a hacer. ¿Por qué? Porque por diseño Dios la ha hecho para volar. Entonces, pudiendo decidir hacer otra cosa, jamás lo va a hacer. Porque solamente es libre para actuar conforme al diseño que Dios le dio. Y el diseño que Dios le dio es volar. Entonces, Edwards dice esto. Dios te ha diseñado tu corazón y nuestro corazón de esta forma. Tú siempre eliges, tú nunca haces algo que no quieras hacer. Siempre eliges tu bien mayor. Siempre haces lo que más quieres. Y uno piensa, pará, hay un momento en mi vida donde yo no hago, donde yo, en cierta forma, no hago lo que quiero. Por ejemplo, si viene una persona, un ladrón con una pistola y me dice, Nico, dame tu cartera, dame tu billetera o te mato, yo estoy haciendo algo que no quiero. Y Edward te va a decir, piensa bien. Él te va a decir esto, tú te estás amando a ti mismo. Tú estás buscando lo que más sí quieres, tú estás actuando conforme a tu diseño. Pero no, si estoy haciendo algo que no quiero. Él va a decir esto, mira, Nico, tú estás pensando y dices, ¿qué prefieres, tu cartera, tu billetera o tu vida? Prefiero mi vida. Entonces estás eligiendo lo que más quieres. Lo que más quieres es tu vida y por eso haces algo que no quieres hacer. Pero en realidad, al hacer este algo, entregar tu billetera, todavía sigues haciendo lo que más quieres hacer. Entonces, la esencia del diseño del corazón del ser humano no es que tengo que aprender a amarme a mí mismo. Siempre me amo a mí mismo. No hay un solo segundo en la vida donde no esté buscando mi mayor bien. Y si quieres te puedo dar un montón de ejemplos,
1: Dano, dano, dano más ejemplos, Nico.
0: Ok, por ejemplo, casamiento. Todas las personas dicen, me casé por amor. Mentira, mentira, pero mentira tremenda. Tú no te casaste por amor a la persona, tú te casaste por amor a ti mismo. Mira, mira, mira, te voy a explicar esto, muy, muy simple. Mira, yo te voy a decir lo que hubiera sido casarte por amor a la persona. Y luego lo contrastamos con lo que tú y yo, Eduardo, hicimos. Mira, esto sería amar a una persona, realmente. Amar a una persona y no amarme a mí mismo sería, voy a ver dónde está la persona más fea, con el carácter más horrible, con mayor posibilidad de tratarme mal, con la autoestima, si querés, más baja, con el carácter más horrible del mundo, y yo voy a decir, yo le voy a regalar mi vida a esta persona. Eso sería un acto desinteresado de amor donde yo decido pasar el resto de mi vida con una persona a la que le entrego mi amor. Sin embargo, ninguno de nosotros hizo eso. Nosotros dijimos, a ver, ¿cuál es la persona más espiritual, más bonita, más guapa, con la personalidad más linda? Y estuve eligiendo aquello que a mi criterio era lo más bueno. Eso es un acto de autoamor. Yo eliminé todos los malos.

0: En Proverbios 4 dice, un pasaje muy conocido, sobre todas las cosas guardadas, guarda tu corazón. Es decir, guarda, tú tienes que tener cuidado y conciencia de aquello que tú amas, porque lo que tú amas determina el curso de tu vida, dice el pasaje. Y para mí, si quieres, te voy a dar un ejemplo bíblico para que la gente pueda apreciarlo. Génesis 29, me encanta este pasaje. El texto dice: Labán tenía dos hijas, el nombre de la mayor era Lea, el nombre de la menor era Raquel. Raquel tenía los ojos débiles, perdón, Lea tenía los ojos débiles, y dice el texto: Raquel era de bella figura y hermoso parecer. O sea, 90, 60, 90. ¿Y Jacob de quién se enamora? Ah, seguro, de la que tenía los ojos delicados o frágiles. Automáticamente se enamora de la persona, de la chica guapa. Y hace algo muy interesante. Este hombre sirve, o sea, hace lo que ningún ser humano quiere hacer: transformarse en esclavo de otra persona. De hacer todo lo que otra persona le dice que haga. Su suegro: te serviré por 7 años por esta mujer. Y luego lo termina sirviendo por 7 años más. Y dice el texto en Génesis 29, y le parecieron como pocos días por el amor que le tenían. Es decir, el texto para mí es fabuloso porque está justo ilustrando estas dos ideas, ¿no? Jacob encuentra un tesoro. Jacob encuentra algo que es bello y atractivo. Y porque está enamorado de eso, está dispuesto a hacer cosas que no quiere hacer para obtener lo que más quiere. ¿Qué es lo que más quiere, Raquel? Entonces, viene Proverbios y nos dice esto, nos dice, tú tienes que tener cuidado, porque en el momento que tú le entregas tu amor a algo, sobre toda cosa guardada, guarda tu corazón, porque si tú le entregas el corazón a alguien, a algo o a alguien, determina el curso de tu vida. ¿Cómo determinó el curso de la vida de Jacob? 14 años sirviendo. ¿Por qué estuvo 14 años sirviendo? Pues porque le regaló su corazón a Raquel. Lo mismo puede hacer una persona con cualquier cosa. Si lo que yo amo con todo mi corazón, con toda mi alma y con todas mis fuerzas es mi cuerpo físico, entonces eso va a determinar el curso de mi vida. ¿Qué voy a hacer? ¿Voy a gastar dinero en el gimnasio? ¿Voy a gastar dinero en maquillaje? ¿Determina el curso de mis decisiones? ¿Voy a comer menos? Entonces, ¿qué estoy haciendo con eso? Me estoy amando a mí mismo. Son formas de autoamor. Entonces, yo tengo que entender esta idea de que constantemente me estoy amando a mí mismo. Lo que tengo que hacer es esto, la propuesta bíblica es ser redimido de una forma incorrecta de amarme. Ese es el punto. No tengo que modificar esto, lo que tengo que modificar es encontrar mi mayor deleite y mi mayor fuente de gozo en otro lugar que realmente puede llenar el corazón, que es lo que vos dijiste hace un ratito, Cristo.
1: Amén. Antes de hablar de ese gozo en Cristo, tú has dicho esta frase: la raíz del odio a uno mismo es el amor. ¿Tú me puedes explicar esto?
0: Te lo voy a explicar con un ejemplo. Mira, primero quiero decir esto. Cuando expreso esta frase, estoy pensando en formas insanas de auto-odio. Por ejemplo, hay gente que se corta el cuerpo y lo esconde, ¿no? Se odia a sí mismo lastimándose, ¿no? Por ejemplo, por poner un ejemplo, yo tenía una chica hace muchos años con la que estaba en mi iglesia y luchaba con esto, ¿no? Entonces, una forma de odiarse a sí misma se lastimaba y uno dice, uff, ves, Nico, esta persona se odia a sí misma, no se ama. Edwards tiene razón, entre paréntesis, sigo a Edwards, sigo a Piper y sigo a Jesús en esta antropología, ¿no? No es mía, ¿eh? Esto es algo que aprendí de ellos. Voy a dar un ejemplo para que se entienda. Vamos a imaginar una persona que tiene una entrevista laboral y es el trabajo que soñó toda su vida, ¿sí? Esta persona está perfectamente cualificada para este trabajo, tiene un currículum vitae fabuloso, tiene un currículum vitae muy, muy bueno, se preparó. O sea, lo preparó de forma excelente, bla, bla, bla. Va a la entrevista, ¿sí? El día de la entrevista, esta persona está extremadamente nerviosa, súper nerviosa. Y cuando le empiezan a hacer preguntas, tartamudea, no le sale nada, se bloquea. ¿Y qué pasa? Terminan dándole el trabajo a otra persona. ¿Qué hace? ¿Qué hace esta persona después de que termina la entrevista? ¿Cómo se siente con respecto a sí mismo? Vamos a.
2: Frustrado se siente.
0: Frustrado, siente ira, siente bronca, de hecho, puede llegar a sentir odio. De hecho, esa persona dice, ¿Cómo pude haber sido tan tonto? Se empieza a golpear.

0: se empieza a autodiar de distintas formas, depende del nivel de amor que tenga por ese trabajo, diciendo, ¿cómo fui tan estúpido? No me preparé mejor. Pero quiero que piensen esto, ese es el punto que quiero destacar. ¿Por qué esta persona incluso puede llegar a lesionarse, puede llegar a decirse palabrotas a sí mismo, puede llegar a sentir un nivel de culpa tremendo? ¿Por qué? ¿Por qué? Porque se odia, porque se ama. Puede ser, incluso puede ser que esta persona termine la entrevista y se vaya, se emborrache, y se drogue, y haga cosas que lesionen su propio cuerpo, sin llegar incluso a hacer esto. Pero la pregunta es ¿por qué? ¿Por qué está haciendo esto? O yo le voy a decir ¿por qué? Esta persona, pero no hace falta un PhD para esto, porque la persona ha perdido la oportunidad de su vida. Amaba esto con tanto pasión que no obtenerlo, ahora se odia porque se ama, se odia porque no lo ha obtenido, se odia porque no ha podido coger algo que amaba con todo su corazón, con todo su alma y con toda su fuerza.
1: Sí, porque no cumple lo que su amor propio le demandaba.
0: Ahí lo tienes. Lo mismo, Eduardo, para poner otro ejemplo, muy contemporáneo. Y esto es muy, muy, muy contemporáneo. Lo mismo pasa con una persona que no está conforme con su cuerpo. Una persona que no está conforme con su cuerpo puede llegar a odiar su cuerpo. Puede llegar a odiar partes de su cuerpo y hacer tomar un montón de decisiones de odio hacia su cuerpo. Puede caer en anorexia, puede caer en bulimia, puede caer en un montón de desórdenes alimenticios y de maltrato hacia su cuerpo. ¿Pero por qué? Lo odia a su cuerpo. ¿Pero por qué? Pues muy obvio. Porque amaría tener un cuerpo diferente. Porque amaría tener el cuerpo de Raquel, para usar el ejemplo de Génesis 29. Entonces, la raíz, lo que yo estoy diciendo es esto. Hay un odio hacia sí mismo, pero la raíz de ese odio es el amor. El amor a anhelar un cuerpo diferente que esta persona no tiene. Si me permites, voy a citar una frase muy, muy buena de Blas Pascal. Él dijo esto: todos los hombres buscan la felicidad sin excepción alguna. Todos los hombres buscan su bien mayor. Sea cuales sean los medios que utilicen, todo lo que uno hace apunta hacia ese fin. La voluntad jamás da un solo paso sin que tenga ese objetivo. Ese es el motivo de cada acción de todos los hombres. Incluso, está buenísimo esto, por esto lo digo, incluso de las personas que se ahorcan. Él dijo esto, la persona que se ahorca, la persona que se mata, está diciendo esto, no se mata porque se odia, se mata porque se ama. Piensen esto un segundito. La persona que se odia dice, ¿qué es lo mejor para mí? ¿Vivir o no vivir? Lo mejor, yo entiendo mi cerebro engañado, está pensando que para mí es mejor la no vida que la vida, y por eso me la quito. Es una forma de amarme, es una forma de elegir mi bien mayor. ¿Se entiende?
1: Perfectamente, sí. Nico, y en los minutos que nos quedan, ¿qué me ofrece Dios para entonces poder ser libre de ese amor a mí mismo?
0: Dios me ofrece el regalo de no tener que examinar mi bondad, examinar mi fealdad. Lo voy a decir de esta forma mejor. Dios me ofrece la justificación. ¿Qué quiere decir esto? Esto quiere decir que Él me ofrece el regalo de poder mirar toda mi fealdad, todo lo horrible acerca de mí mismo, sea mi cuerpo, sea mi carácter, sea mis áreas no transformadas, sean todo lo que yo detesto sobre mí. Y todas mis áreas buenas, ¿sí?, que a mí me agradan sobre mí, y Él me mira y me dice, yo no te odio a ti por tus cosas malas, ni te acepto a ti por tus cosas buenas. Yo quiero regalarte un amor que no depende de lo que tú hagas bien, ni tampoco está determinado ni condicionado por lo que tú hagas mal. Quiero regalarte un amor que solamente se encuentra en alguien que es capaz de amar porque es amor. No porque necesita encontrar un objeto agradable, como tú y yo cuando elegimos tú a Patricia y yo a mi Annie. No porque ellas son bellas, no porque escondieron su peor parte y nos mostraron su mejor parte, entre paréntesis, tú y yo hicimos lo mismo. No porque tenemos esa clase de relación condicional que está filtrada por ojos que buscan lo agradable, sino están, Dios me regala, en Cristo, Dios me da la posibilidad de ser amado de manera incondicional e infinita. ¿Cómo? Pues por medio de la cruz. Lo que Jesús hizo fue, me encanta esta idea, ¿no? Tengo aquí mis anteojos, ahora te veo bien de cerca, pero de lejos no te veo, ¿no? Pero lo que Jesús hizo al morir en la cruz fue regalarle anteojos nuevos a Dios. De tal forma que de una vez y para siempre, ahora Dios me ve con otros lentes, de otra forma, por causa de Cristo. ¿Cómo me ve? ¿No ve mi bondad? ¿No ve mi injusticia? Lo que ve es la bondad y la justicia de Cristo. Y eso hace que yo pueda tener una relación de papá con Él y experimentar un amor que no tiene parangón. Romanos dice esto. Por supuesto es una experiencia de fe, ¿no? Pero Romanos dice esto. Esto crece por el oír. La fe crece por el oír la palabra de Cristo. Es decir, la fe crece por el oír una y otra vez este evangelio que me sana y me sana y me sana. Y cuanto más yo escucho esto, lo mastico, lo pienso, lo aplico a mi vida, más crece mi fe, más libre soy. Conocerás la verdad y la verdad te hará libre.
1: Amén. Nico, ¿cuántas personas hay atrapadas con esta visión secular del amor a sí mismo, de la autoestima que deben tener para funcionar correctamente? A mí me gustaría que siguiéramos hablando de estos temas para traer luz y traer los principios de la palabra de Dios para esas personas que están luchando con todas esas teorías que los tienen confundidos.
0: A mí, ¿sabes qué es lo que más me preocupa? No tengo un número, pero sí tengo un número de pastores que cuando hacen consejería, no hacen consejería bíblica, hacen psicología secular. Y siguen el patrón de autoayuda que propone la psicología secular, que, como dije, tiene un problema de que es amoral, no inmoral, sino amoral, y tiene un problema de que no incluye a la persona de Espíritu de Dios en el proceso de sanidad. No incluye a la persona de Dios en el proceso de sanidad. A mí me encanta esto. Me encanta. Paul Tripp tiene su lema ministerial que a mí me gusta mucho. Y creo que acá es donde aparece el milagro en el proceso de ayudar a una persona. Él dice, nuestro ministerio se trata de conectar a la gente con el poder sanador de Jesús. Es una experiencia, si me permitís la frase, eso es una experiencia mística, no misticismo, no estoy hablando de eso. Eso es una experiencia espiritual, si queremos usar otra palabra. Eso es algo que ningún ser humano puede producir, que yo pueda conectar a una persona, esa es mi tarea como pastor y consejero, conectar a una persona con el poder transformador de otra persona, Cristo. Ese es mi trabajo. Y ese es el paradigma que yo necesito utilizar para poder ayudar a las miles de personas que están tristemente vendidas a una cosmovisión humanista.
1: Amén. Vamos a seguir hablando del tema y yo quiero pedirle a nuestro público, a aquellos que no se han suscrito todavía a nuestro programa, que lo hagan para que sigan recibiendo cada capítulo, cada semana acerca de estos temas, de cómo ver nuestra sociedad, cómo ver la realidad desde un punto de vista bíblico. Nico, gracias por haber estado con nosotros, mi hermano.
0: Un gusto.
1: Como hemos visto, la cultura nos dice que debemos amarnos más para ser felices. Pero la Biblia nos dice que nuestro problema es que ya nos amamos demasiado y en ese amor hemos desplazado a Dios. La verdadera esperanza no está en inflar cada día más nuestro ego, sino en rendirnos a Cristo, porque solo en Él podemos hallar nuestra verdadera identidad, perdón y amor perfecto. Solo en el Evangelio somos libres de la esclavitud del yo y somos capacitados para amar a Dios y al prójimo con un amor verdadero. Gracias por haber estado con nosotros en su programa Entendiendo los Tiempos.

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Dios no da testimonio al mundo sacando a su pueblo del sufrimiento, sino demostrando su gracia en medio del dolor a través del mismo. Samuel Storms,

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1: En esta noche regresamos al libro de Mateo y les pido que tomen su Biblia y pasen conmigo al segundo capítulo de Mateo, Mateo capítulo 2. Y estamos viendo, comenzamos nuestro pequeño estudio la semana pasada de la historia bíblica de la visita de los hombres sabios al nacimiento de Jesucristo en Belén. Y pasamos mucho tiempo la última vez presentándoles a los hombres sabios y quiénes eran y algo acerca de ellos en algo de detalle. Y no quiero tomar tiempo para repasar todo eso. Permítame simplemente decirle que en esencia vimos que estos hombres eran establecedores de reyes persas que estaban viniendo debido a que estaban conscientes del nacimiento del rey que esperaban, que sin duda alguna habían oído de gente como Daniel y otros de los israelitas que habían vivido en su tierra desde el tiempo de la cautividad babilónica. Y estos establecedores de reyes persas esperaban con mucho gusto ver a un rey, porque no tenía ningún rey. El rey en ese entonces había sido derrocado y querían un gran monarca para que llegara al trono en el este, para que pudieran presentar una amenaza contra el gran imperio romano del occidente. Entonces sus sentimientos eran tanto políticos como espirituales y vimos que llegaron a la ciudad e inmediatamente fueron confrontados con una persona muy interesante llamada Herodes. Y vamos a hablar más de él en esta noche. Pero compartí con usted que la razón por la que Mateo incluye esta parte en particular del nacimiento de Jesucristo es porque Mateo presenta a Cristo como el Rey. ¿Y qué podría ser más apropiado en una presentación de Cristo como Rey que tener algunas personas que establecían reyes para que vinieran a coronarlo como Rey? Y no solo establecían reyes, sino que establecían reyes gentiles. Y vimos cómo casi de manera paradójica fue que el pueblo judío, que debería haber estado esperando a su Mesías, ni siquiera se molestó con el nacimiento de Cristo, mientras que los gentiles, quienes en ese entonces no eran pueblo en ese entonces, fuera de los pactos de Dios, buscaron reconocer al rey. Entonces él era un rey cuando vimos la presentación de Mateo, debido a su linaje de David, y vimos eso. Y aquí vemos que él es un rey, debido al hecho de que había gente en el mundo quienes establecían reyes de manera oficial y lo reconocieron como tal.